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0: las 7. 16 minutos. 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
1: Las 7:16 minutos.

0: las 7. 32 minutos.
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0: 6 de la mañana.
1: 8 minutos.
2: Hola, hola, hola, hola, hola, ¿qué tal? Buenos días, buenos días, buenos días, buenos días, buenos días, ¿qué tal? ¿Cómo están ustedes? Placer enorme saludarles. Ya estamos en el matinal ranchero. Hoy lunes ya 8, ¿verdad? 8 ya del mes de... ya del mes de junio del año 2026. Gracias a Dios, ¿verdad? Que nos permite, pues, otra oportunidad de estar compartiendo otro programa más del matinal ranchero a través de la Centro. Hasta las 7 de la mañana les acompaño con lo mejor de música ranchera, ¿verdad? Gracias a cada uno de ustedes que siempre, pues, se pasan ahí pendientes de el matinal ranchero Javier García hasta las 7 de la mañana, ¿verdad? Vamos a buscar por acá la más, ¿verdad? Bien, 6 de la mañana con 9 minutos, 6 de la mañana, 9 minutos, 27-73-01-11. La línea totalmente habilitada para que, pues, usted se comunique con nosotros a Estudio Tela Centro, su primera y gran señal en el matinal ranchero, hoy iniciando semana, iniciando faena laboral a través de la Centro. Javier García les dice, les acompaña hasta las 7 de la mañana. Desde ya, pues, empiezo a saludar a todos los que son socios. A todos los que son socios del matinal ranchero a través de la Centro.

Bien, ya 6 de la mañana con 17 minutos, 6 de la mañana, 17 minutos. Saludo a los que son socios del Matinal Ranchero a través de la Centro. Saludos al señor Wilson Omar Castillo Dubón allá en el Socorro. También saludos a la señora Victorina Díaz también allá en el Socorro. También saludos a la joven Fiorella Castillo Ramírez también allá en el Socorro. Y también a don José Artemio Mejía en Agua Dulce, ¿verdad? Don José Artemio Mejía también ya forma parte del socio o de los socios del Matinal Ranchero. Le agradecemos a cada uno de ustedes, ¿verdad? Y también recordarles, invitarles, que si usted también quiere formar parte del Matinal Ranchero, usted, ¿verdad? Pues si usted desea, pues anotarse alguno de sus familiares, bien sea a su madre, a su padre, a su hermana, a su esposa, algún hijo, pues algún familiar, ¿verdad? Algún familiar, usted puede venir aquí a oficinas de Corpo Centro en horas de oficina, ¿verdad? Y pues anotarse y se le dará, pues, todos los días se le saludará, todos los días se le dará, pues, su respectivo saludo. Y por supuesto, el día de su cumpleaños se le dará, un programa especial 15 minutos antes, ¿verdad?, de terminar el programa. Usted está escuchando el Matinal Ranchero, el programa de socios y cumpleañeros. Suscríbase al Matinal Ranchero y va a recibir nuestro cordial saludo todos los días y en la fecha de su cumpleaños. 15 minutos de programa especial exclusivamente para usted o su ser querido. 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Es el costo, ¿verdad?, de que usted se venga a anotar y se le dará, pues, se le estará saludando todo el mes, ¿verdad?, ya sea, pues, lo que resta de este mes de junio o igual, ¿verdad?, comenzando el mes de julio. Así que usted ya lo sabe. 6 de la mañana con 19 minutos, a través de la Centro, su primera y gran señal. Vámonos con más música a esta hora de la mañana a través de El Matinal Ranchero.

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0: 6 de la mañana con 25 minutos, 6 de la mañana ya 25 minutos en el matinal ranchero a través de la Centro. Ya lo sabe, 2773-0111, la línea totalmente habilitada para que usted se comunique con nosotros a estudios. Donde quiera que usted se encuentre a esta hora de la mañana, le saludamos. Usted que va para su centro de trabajo, usted que se está preparando igual para pues emprender la faena diaria de hoy lunes. A los amigos allá en Tierra Adentro, ¿verdad? Allá en el sector de Marcala La Paz, allá en el sector de... Allá en el sector de Tutule también, aquí en el sector de Cerro Blanco, la gente en Agua Dulce, la gente que nos escucha también allá en el Cerrón Miámbar, saludos, buenos días. A la gente también allá en Guarajaba, a la gente en El Pito, bueno, donde quiera que usted se encuentre, escuchando como siempre la Centro, su primera y gran señal, y el matinal ranchero. Vámonos con más música, por acá tengo algo bueno para seguir complaciendo. Vámonos complaciendo de inmediato el tema musical Desengañado, Los Alegres de Terán.
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Bien, ya 6 de la mañana ya 29 minutos en el matinal ranchero a través de la Centro, su primera y gran señal. Saludos nuevamente a los socios que forman parte del matinal ranchero. Saludos al señor Wilson Omar Castillo Dubón, allá en El Socorro. También saludos a la señora Victorina Díaz, también en El Socorro. También saludos a la joven Fiorella Castillo Ramírez, también en El Socorro. Y también a don José Artemio Mejía, en el sector de Agua Dulce. Ellos forman parte del matinal ranchero a través de la Centro. También vuelvo y le hago la invitación a usted, ¿verdad? Si usted pues está de cumpleaños este mes, si usted pues desea pues formar parte del matinal ranchero, usted puede venir a oficinas de Corpo Centro y pues dejar sus datos personales y vea pagar un valor de 50 lempiras y se le estará saludando todos los días. Y el día de su cumpleaños se le dará un programa especial 15 minutos antes de las 7, ¿verdad? Y se le estará pues y se le hará llevar con todo ese día de su cumpleaños si usted está inscrito en el matinal ranchero. 6 de la mañana 30 minutos a través de la Centro, su primera y gran señal. Vámonos con más música. 6 de la mañana con 30 minutos.

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Bien, ya 6 de la mañana con 38 minutos, 6 de la mañana ya 38 minutos. En el matinal ranchero a través de la Centro, su primera y gran señal, ¿verdad? Que este mes pues está arribando a un año más. Este mes pues llega a sus 60 años. A sus 60 años, Corpo Centro, de estar sirviendo al pueblo, de estar al aire con la mejor programación, ¿verdad? Y sus estaciones de radio y también su canal de televisión, ¿verdad? Somos Corpo Centro, voz e imagen de la zona central. 6 de la mañana con 38 minutos, 6:38 minutos. 2773-0111 es su línea totalmente habilitada para que usted se pueda comunicar con nosotros y seguir programando lo mejor en música.

Bien, ya 6 de la mañana con 41 minutos, 6 de la mañana, 41 minutos. Quiero saludar a doña Yolanda. Saludos a Yolanda ahí en el sector de... Ahí está Yolanda en el sector de Paso Hondo, ¿verdad? Ahí está doña Yolanda, como siempre, dice que es fiel oyente al centro. Así que le agradecemos, ¿vale? Agradecemos a todos, pues, los que son fieles oyentes a la centro, su primera y gran señal. Y el matinal ranchero, ya le voy a buscar ahí el tema musical a la luz de una vela a doña Yolanda, ¿verdad? Vamos a buscarla por acá para complacerle. Mientras tanto, por acá tengo más música. Por acá también me solicitan el tema musical de Los Traficantes. El tema se titula Cariñito de mi vida. Dime adiós porque me voy. 6 de la mañana, 42 minutos.

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Bien, 11 minutos y estamos en las 7 de la mañana. Vamos a continuar con más en el matinal ranchero a través de los centros de Primera y Gran Señal. Saludos a, ¿verdad? Pues a la gente ahí en el sector de San Isidro del Rosario. Por ahí están conectados con la programación de la centro. Ahí en San Isidro, ¿verdad? San Isidro del Rosario. También a la gente en Corralitos, a la gente en El Achote. ¿Qué tal? Buenos días. A la gente ahí en La Tigra, a la gente en Potrerío, pues a la gente pues que donde quiera que esté sintonizando la radio a esta hora, pues les saludamos. Gracias por esa pues atención, ¿verdad?, que usted nos presta para siempre pues estar ahí con la buena música a través de la centro, su Primera y Gran Señal. Vámonos con más música, el tren pasajero de los... Me solicitan ahí el tren pasajero de Las Palomas. Vámonos con más música. Hasta las 7 les acompaño.

4 minutos, ya estamos en las 7 de la mañana, 4 minutos para las 7 de la mañana, llegamos al final del matinal ranchero. Llegamos al final del matinal ranchero, no sin antes saludar nuevamente a los socios que forman parte del matinal ranchero. Saludos al señor Wilson Omar Castillo Dubón en El Socorro. Saludos también a la señora Victorina Díaz, también allá en el sector del Socorro. También saludos a la joven Fiorella Castillo Ramírez, también en El Socorro. Y saludos a don José Artemio Mejía en Agua Dulce, ¿verdad? Que el próximo 17 de este mes estará arribando, pues, o estará cumpliendo años. Igual que la joven Fiorella Castillo Ramírez, también el próximo 14 estará cumpliendo año, ¿verdad? También recordarles que si usted quiere formar parte del matinal ranchero, usted puede venir aquí a oficinas de Corpo Centro y inscribirse, ¿verdad? Valor de la inscripción de 50 lempiras, ¿verdad? Y se le estará saludando todos los días. Y el día de su cumpleaños se le hará un programa especial, 15 minutos de programa especial para usted, para su ser querido. Así que no lo piense, ¿verdad? Y venga a oficinas de Corpo Centro. Javier García les dice, buenos días, nos escuchamos a las 9.

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0: Hola, ¿qué tal? Buenos días, buenos días, buenos días, buenos días, buenos días, buenos días. Qué placer saludarles. Hoy es lunes 8 de junio del año 2026. Bendito es nuestro Padre Celestial que nos regala esta siempre misericordiosa oportunidad de poder estar con ustedes a través de la voz e imagen de la zona central. Gracias por estar con nosotros en cualquier plataforma que nos mire en todos los sistemas de cable a nivel nacional. Señal 27.1, repetimos, se origina desde la ciudad de Siguatepeque, el altiplano de Honduras, en la zona central de nuestro país. También a través de nuestras plataformas digitales, sistema Roku, CRH Plus, nuestra aplicación, para que usted la descargue en sistemas Android, como también iOS o iPhone, como usted le quiera llamar. Y a través de nuestras páginas, Primero Informa Noticias y Primero Informa Live. Y a través de la radio, no se lo puede perder porque es 96.3, totalmente simultáneo a esta hora de la mañana. Bueno, es este el inicio de una semana atípica, de una semana muy esperada, de una semana por muchas cosas, ¿verdad? Que hay que prestarle mucha atención a ello. Es el mes de junio, ya muchos les dieron el billetito el 14º, y muchos van a descansar. ¿Por qué? El jueves inicia el mundial, pues. El jueves inicia el banderillazo inicial del mundial con el partido entre México y Sudáfrica en el Estadio Azteca. Ahí es la inauguración del mundial y este es el primer partido que abre el mundial que se celebra en tres países como México, Estados Unidos y Canadá. Es una situación que ha venido a incluso ahí he visto que dicen algunos que enyesan pie y que lo quitan en tanta la broma que se dan porque ya conocemos al hondureño como es, hombre. Nadie quiere perder ningún evento deportivo. Mire, yo parece mentira lo que les voy a contar, pero ahí en los establecimientos donde transmiten partidos, usted va a hallar un montón de cobradores, pa. Se lo digo con conocimiento de causa. Cobradores de las diferentes empresas de préstamo. No sé qué excusa tienen preparada algunos. No sé cuál es la excusa que tienen preparada algunos para poder faltar en este mes del mundial. Y si quieren, escriban alguna excusa, fíjense. ¿Qué excusa pondría usted, Pedro, para no venir y no perderse el mundial? ¿Pero qué enfermedad? Enfermo cualquiera, ¿va? Yo puedo decir que no puedo hablar. Solo mensaje, por favor, ¿va? Es una de las que me ocurre a mí. Porque al contrario, aquí venimos con gripe, con tos. Como sea, venimos nosotros acá. No es broma, fíjense que nosotros hemos venido acá con altas temperaturas. Así hemos venido al programa. Pero hay muchas excusas y ya, se lo repito, es el mes o la semana donde arranca el mundial y que hay muchas excusas como para decir, como hay un dicho bien, bien estructurado que dice que desde que las excusas se inventaron no existen culpables. Eso es. En a nivel futbolístico, pues ojalá que sea un mundial de mucho que sea vistoso, un mundial de buen fútbol, un mundial en donde se supone están las mejores selecciones del mundo. Pudimos ver a Argentina contra Honduras el día sábado, muy por encima de Honduras y jugando, casi caminando la selección de Argentina. Eso refleja del papel que hay que jugar como las nuevas autoridades deportivas. La gente dice que Argentina sometió a Honduras. No, si Argentina caminó en el partido. Argentina caminó en el partido y fíjense que eso, escuché varios comentarios, más sin embargo aplastó Argentina a Honduras, repito, caminando. No jugó su máxima estrella, Andrés Lionel Messi, que todo el mundo lo esperaba, Y fíjense que necesario, fíjense. Voy a empezar el programa con Andrea con una pregunta. Porque a Pedro ya se la hice yo. Muy buenos días, Andrea Adrina Villanueva.
1: Muy buenos días,
0: Buenos
1: Omar.
0: días. Es que le pregunté a Pedro qué excusa inventaría él para no venir a trabajar y no perderse el mundial, ¿va? O sea, porque Andrea, esta semana inicia el mundial.
1: Sí, esta semana.
0: Hay muchos que inventan cosas.
1: Sí, es cierto, sí pasa. La fiebre del mundial se hace sentir y pues obviamente comienzan las excusas para no asistir al trabajo, entre otras cosas.
0: Buena mañana, hola, buenos días, don Omar. Saludos, bendiciones desde la colonia El Sisilar. Saludos. ¿Qué excusa inventaría usted, Andrea?
1: Una enfermedad, tal vez.
0: ¿Pero cuál, como cuál? Yo ya dije
1: Me
0: cuál.
1: intoxiqué, por ejemplo.
0: ¿Va?
1: Sí, a mí que
0: De
1: me
0: la
1: pasa cada
0: idea, es
1: rato.
0: que ahí está la copa, mira.
1: Sí.
0: Ahí está la copa mundial que inicia el próximo jueves.
1: Sí.
0: El próximo
1: Ya
0: jueves.
1: el jueves arranca.
0: Sí, fíjese que a mí me toca. Bueno, usted sabe que yo trabajo hasta las 12 aquí en campo y de ahí me voy a editar, ¿va? Entonces el jueves me toca Cansi, Guatepeque, porque estos días me ha tocado
1: Fuera.
0: fuera.
1: Ah,
0: Viera
1: mira.
0: qué buenas cosas tengo por
1: Qué
0: ahí.
1: bien.
0: Vamos a ir presentando.
1: Qué
0: Fíjense
1: bien.
0: que les voy a traer mañana, o una semana de estas. Estuve donde está el árbol, uno de los árboles más grandes del país, al menos en un parque, ¿va? Al menos en un parque, en uno de los municipios al sur este de Santa Bárbara, San Nicolás, sí, San Nicolás, en San Nicolás, Santa Bárbara, ahí. Así que hay mucho. Así que usted inventaría eso, yo les digo,
1: Sí,
0: yo como el trabajo este es hablar galón hasta por los codos, ¿va? Si les estoy mandando la salud, solo mensaje, por favor, que no puedo hablar.
1: ah, también, sí, tantas
0: Para los
1: cosas,
0: compañeros, ¿va?
1: sí.
0: ¿A quién le va en el mundial usted?
1: ¿A quién le voy?
0: ¿Sí?
1: Fíjese que ninguno.
0: Ah, de veras.
1: No, no me llama la atención
0: No le llama
1: ninguno.
0: ningún.
1: No, si hubiera ido a Honduras, otra historia sería.
0: Ah, bueno, está bueno.
1: Para ver solo el inicio del mundial, porque Honduras por lo general no avanza de los primeros partidos.
0: ¿Sabe qué es la tristeza que me da a mí, Andrea?
1: Ajá.
0: Fíjese que vamos a irlo metiendo en tema, porque hay muchas. Muchas comparaciones y hay muchas situaciones que están pasando que hay que preocuparse. En el país hay sarampión, muertes, etcétera, etcétera. Mire, las cantidades onerosas que se gastan en el fútbol. Las cantidades. O sea, el fútbol es una cultura de nuestro país
1: Claro.
0: que la gente la vive, es una de las pasiones, es el elemento distractor, es el elemento, la válvula de escape que tienen los hondureños o que tenemos los hondureños. Porque yo, honestamente, yo me fui a sentar a ver el partido de Argentina contra Honduras. Imagínense, después me quedé viendo el partido de el Estrella Roja contra el Hondupino, donde clasificó a Primera División. Y el Estrella Roja es el nuevo inquilino. O sea, hace poco llegó y ya está en Liga Nacional, imagínate. Y el Independiente, nada va usted.
1: Bueno.
0: Entonces, ahí está. Pero fíjese, Andrea, que por ejemplo, usted mira, los jugadores, o sea, como ingresan al estadio,
1: Ah, sí.
0: donde la gente les dice, Mejíbar, o sea, no son nada joviales, no son engreídos,
1: Sí, y
0: son
1: para nada,
0: altaneros.
1: porque los resultados en la cancha.
0: Óigame, esa bailada que le pegó
1: Sí.
0: Argentina a Honduras. O sea, yo juego fútbol, Andrea, perdón, yo juego fútbol. Y yo me he enfrentado a buenos jugadores, se lo digo honestamente. Yo me he enfrentado a buenos jugadores. Y mi actitud es diferente, Andrea. O sea, a mí yo no me achico con un jugador de categoría, o sea, que sea un jugador, al contrario, me motiva, o sea, por aquel miedo, o sea, mentalmente el jugador hondureño anda mal. O sea, usted le puede perdonar a eso a un jugador que venga y que del trabajo agarre los tacos y que se vaya para el campo. Pero ahí usted mira mejores jugadores ahí, que están viendo un montón de garrotes.
1: Sí.
0: Y vaya, la pregunta que le hace uno. ¿Qué nos puede hablar sobre el triunfo? Pues nos preparamos a conciencia durante la semana. Y le pregunta por el siguiente partido si van a preparar a conciencia para el siguiente partido. Esa es una frase de un futbolista. Y las cantidades enormes que se invierten en la federación, pero como seguimos con los mismos federativos, seguimos con la misma paja, y entonces venimos y pasa esto. Pasa esto. Ojalá que la Liga Nacional de Ascenso vaya en esa palabra, ascenso, ascenso, porque le voy a decir algo. El partido de lástima la cancha, ¿verdad? Del Marcelo Tinoco de Dani, pero fue un espectáculo que me parece a mí que futbolísticamente se miró la entrega de ambos equipos y se miró, no hubo, Andrea, como decir, una imposición arbitral como pasó con Independiente contra Juticalpa, que le regalaron prácticamente al Juticalpa el ascenso, donde le robaron a Independiente un gol a un metro de la línea. Entonces, todo eso, Andrea, va a ir mejorando, y ojalá que la Liga Nacional de Ascenso vaya en eso.
1: Así es, ojalá se vayan mejorando las cosas.
0: Ojalá. Bueno, yo sumamente preocupado, Andrea, porque lo que pasa en nuestro medio, lo que pasa en el mundo, lo que pasa donde sea que pase, es como le digo, es eso. Lo que pasa nos afecta a todos. Lo que está pasando en el Rosario, por ejemplo, 3 muertes en menos de 4 días, ¿verdad? Porque la profesora pierde la vida en el día, vamos a ver, el día miércoles, que estábamos en sesión de aguas, por cierto, ese día, ahí se las mando, Pedro, ahí se las mando. El día miércoles, ya el día, este fin de semana, 2 personas ultimadas en el municipio del Rosario.
1: Y uno de ellos propiamente en su vivienda, fue en su lugar, en su pues ubicación, que sujetos fuertemente armados irrumpieron y pues sin mediar palabras, al parecer, pues propinaron varios impactos de bala sobre la humanidad de esta persona, asesinándolo frente a su familia, frente a su esposa. Este ya ha sido identificado y pues por acá tenemos el nombre de esta persona que fue asesinada ayer precisamente en el barrio Buenos Aires, en el barrio Buenos Aires de El Rosario, Comayagua, según la información que nos han hecho llegar. Y vamos a ver, no, perdón, sí, en el barrio Buenos Aires. Sí. Kevin Josué López, de 27 años de edad, es uno de los fallecidos, y el otro de los fallecidos sería, en este caso,
0: Moisés Bueso Ulloa.
1: Moisés Bueso Ulloa.
0: Moisés Bueso Ulloa.
1: Personas muy jóvenes, por cierto.
0: 32 años y 27 años.
1: Sí.
0: Ahí están las imágenes de ambos homicidios. Y que, pues, por ahora, Andrea, pues, todavía no hay pistas, no hay nada, y ni siquiera el móvil de lo que pasó con la profesora.
1: De momento, según las hipótesis preliminares que han arrojado, las investigaciones que las autoridades han realizado, estaría vinculado con la venta de un terreno. Esa es la hipótesis que mayor fuerza y valor tiene en la investigación de momento. Y en el caso de estas 2 personas asesinadas en las últimas horas en el Rosario, lo atribuyen a enemistades. No obstante, Omar, yo creo que ya las autoridades deben de sentarse a ver qué se puede hacer en el Rosario. Muchos asesinatos se han reportado.
0: Sí, ojalá que ahí vengan, porque el otro día nos escribió alguien, yo no me fijé en el mensaje, ¿no? Que decía que le compremos una escopeta al alcalde
1: del Rosario.
0: Del Rosario, para que ande patrullando. Es cosa que no le corresponde. Totalmente claro. A nosotros nos queda totalmente claro eso, que el alcalde no puede andar con una escopeta, ni tampoco capturando, ni diciendo, ni investigando.
1: No le corresponde.
0: No le corresponde. Lo que pasa es que ya las fuerzas vivas deben de reunirse y sentar a las autoridades y decirles, señores, necesitamos más presencia, porque sí, esto se está yendo de control. Y aunque hay situaciones, Andrea, que pasan. En este caso, el familiar lo agarraron y lo metieron al ataúd.
1: Sí, eso fue lo que hicieron por, pues, la poca confianza que se tiene en las autoridades para investigar. Eso, mire, es lo que ocurre, pero también, Omar, aquí tampoco es de desvincular las autoridades del municipio. Ya es el, no sé si el llamado o no sé, ya la emergencia en el Rosario para que su alcalde y sus regidores se sienten ya, es cierto, no pueden andar patrullando ni nada por el estilo, pero sí realizar los acercamientos correspondientes. Ya hemos hecho el llamado a diversos municipios cuando han estado en emergencias y en este caso, ¿por qué no al Rosario?
0: Sí, miren que aquí ha pasado de emergencia, nosotros hemos llamado a casi Guatepeque, por ejemplo, cuando andaba aquella ola de asaltos, Andrés,
1: Sí.
0: aquella ola de asaltos que andaba, pues nosotros acá sí hemos llamado enérgicos en decir, siéntense señores, llamen a las autoridades.
1: Ya la campaña política ya terminó, Omar.
0: Ah,
1: Y
0: claro.
1: porque para fotos que pareciera que andan en campaña política, si son buenos, entonces ya la campaña política terminó, ahora tienen que resolver.
0: Miren. El poder que tiene un alcalde, porque un alcalde puede comunicarse con el ministro de Seguridad
1: Claro,
0: y
1: debería
0: sobre
1: de
0: todo de la
1: poder.
0: línea de partido,
1: Sí,
0: Andrea,
1: hombre.
0: sobre todo de la línea de partido, decirle, mire, ocupamos refuerzos aquí en el Rosario,
1: Estas
0: necesitamos,
1: son las cifras.
0: correcto. Entonces, ojalá que las autoridades del municipio del Rosario intervengan de, o que se... No se preocupen, sino que se ocupen de la situación que está pasando el municipio. Yo sé que son hechos como decir, como decimos los hondureños, ¿va? Que a nadie matan de por puro gusto. En este caso, como usted lo decía y lo señalaba Andrea, que esa es la hipótesis central que se maneja sobre la muerte de la maestra. Ya lo demás, al parecer, como dice usted, es un ajuste de cuentas y que se ha dado estas dos muertes, una en la cabecera y otra. Dos muertes en la cabecera y una en Aldea Agua Dulcita.
1: Así es.
0: En Aldea Agua Dulcita. Originario de la Trinidad era, ¿verdad? El sujeto que
1: Desconozco,
0: vivía ahí, ahí dice, según el reporte, que es de la Trinidad. Pero eso es lo que arroja la cifra y eso es lo que nosotros no podemos nosotros esconder y la realidad que está viviendo el país también.
1: sí, no se puede, María, es importante poner cartas en el asunto.
0: Miren, y. Han habido capturas en las últimas horas por drogas. Por drogas han capturado a varios sujetos y en el Rosario también. En el Rosario. En el Rosario,
1: En
0: sí.
1: el Rosario han habido hasta bandas delictivas y en ese momento sí se pudo intervenir, ¿y por qué ahora no?
0: Pues ahora
1: Que han sido
0: es.
1: desarticuladas con éxito.
0: Sí, con éxito y ojalá que el
1: Ojalá
0: momento.
1: ahora también se pueda, pues. No sé qué están esperando, le diré.
0: Bueno, no sé, Pedrito, si tiene por casualidad usted imágenes del semáforo de. Ojo que no es que quiera cortar, ¿verdad, Andrea? Pero ojalá, como dice usted, que las autoridades del Rosario se sienten, señores regidores, motiven,
1: Tiene igual responsabilidad que el
0: el
1: alcalde.
0: alcalde, motiven, provoquen una sesión extraordinaria, siéntense, llamen a las autoridades, llamen a los jefes de la policía y pregunten qué es lo que está
1: No
0: pasando.
1: es un juguete el que ha agarrado un municipio, debe de ser tomado en cuenta muy en serio.
0: Y háganlo por la gente, porque la gente del
1: Sí, así
0: Rosario
1: es.
0: es muy noble, Andrea.
1: Sí.
0: La gente del Rosario que nos está viendo saben que nosotros hemos andado en todas las aldeas prácticamente del Rosario. Creo que a mí solo me falta una aldea que tengo el compromiso y tengo el deseo de conocerla, como es Lomas Verdes. Lomas Verdes, ahí tienen mucha familia, mis hijas. Entonces, a Lomas Verdes necesito, tengo la necesidad y en su momento le voy a ir armando que me lleve, ¿sí? Porque ahí hemos andado en Agua Dulcita, en
1: Sí,
0: Cerro
1: en
0: Blanco,
1: todos.
0: en Tableros, en Los Imposibles, allá anduvimos en el Burrunco, como le dicen ellos, en Los Imposibles, en Plazuelas, hemos andado en el Bijagual, hemos andado, bueno, cualquier cantidad de San
1: Sí.
0: Isidro que pertenece al Rosario, Poza Azul pertenece al Rosario, etcétera, etcétera. Toda la gente del Rosario, muy noble, muy trabajadora y merece. Que sus autoridades le brinden esa confianza y quién debe tomar la iniciativa, las autoridades municipales,
1: Así es.
0: para sentar las autoridades. Así que, qué bueno, ojalá, qué bueno que existen esos métodos llamados sesiones extraordinarias para poder sentarse y tomar cartas en el asunto, porque en la medida que se ve el interés, que se ve eso, el delincuente se ahuyenta
1: Sí, se
0: o se frena.
1: disuade.
0: Correcto, se disuade. Bueno, acá en Siguatepeque, Andrea, le voy a hacer una pregunta a usted y tampoco es que la quiero exponer. Y si no se acuerda, tiene toda la razón de
1: Ajá,
0: hacerlo.
1: cuénteme sin miedo. Es lo mismo que ha venido como con miedito, dele.
0: Al pecho.
1: Tírela.
0: No, es que usted viene.
1: ¿Qué le
0: ver,
1: pasa?
0: ¿Sabe cómo viene a veces?
1: Solo yo.
0: Como profesora.
1: Solo yo.
0: No, yo también, va. Yo sé, pero a veces ha venido como profesora, va.
1: ¿Cómo como profesora?
0: Es que profesora, que hay días que no toleran a los
1: hipótesis.
0: Sí. Pero, no, le pregunto, ¿desde cuándo usted se acuerda que no instalan un semáforo en Siguatepeque?
1: Uf. Tiempales, creo que los últimos que instalaron, que por cierto, el llamado a las autoridades, ¿verdad? Tal vez no me molesta, para la reparación de los semáforos que ya están colocados en el Boulevard Francisco Morazán, porque ahí están fallando algunos, entonces hay que darles una revisadita.
0: De los de aquí, los que ya han estado
1: los
0: siempre.
1: Los del Mercado San Pablo, sí. Que esos han sido nuevos, pues, esos fueron
0: sí, esos
1: cambiados.
0: Son, sí, correcto. Uh-huh. Pero desde eso solo que reemplaza.
1: Sí.
0: Pero un
1: instalación,
0: semáforo,
1: yo
0: en un nuevo sitio,
1: nada,
0: creo que los últimos, Pedro, si no me equivoco, fueron los que instaló el licenciado Eduardo Ceguera en la intersección del centro de salud hacia Calanterique, uh-huh. Los del famoso asterisco. No sé si fue el licenciado
1: Eduardo
0: Ceguera.
1: Yo le diré que ni siquiera me acuerdo de ese instalación.
0: Sí, o sea,
1: hace
0: no,
1: mucho tiempo.
0: Hace mucho tiempo, quien inició acá, creo, con los semáforos, no sé si fue Aquiles. Víctor, no recuerdo quién comenzó.
1: Y le diré que la población, Omar, percibe mejor los semáforos que los túmulos, fíjese. Los percibe mejor.
0: No,
1: le
0: claro.
1: Digo porque, por ejemplo, en el caso de la instalación de esto, he recibido comentarios de que hay muchas personas que están muy contentas y que dicen, bueno, a pesar de que va a ser más congestionamiento, lamentablemente hay muchos burros, dicen, que conducen. Entonces, digo, pucha, pues los perciben mejor.
0: Sí, esa es una... es para... es que hay que irle tocando muchos temas a estos muchachos del Comité Vial, que hay que ir haciéndolo. Miren, hay una cuestión que ya vamos a hablar, pero ahí en esos puntos donde ya colocaron el semáforo hoy, a ver cuando lo están instalados, no están funcionando todavía.
1: ¿Todavía no?
0: No, yo pasé ayer en horas de la noche y todavía no, todavía, el sábado creo que pasé también. El viernes pasé, no sé qué día fue que pasé, pero ya estaban instalados y no estaban funcionando. Entonces me imagino que instalaron nada más y falta el software, que es el que provoca que el semáforo funcione. Ese semáforo, pues, debe ya, yo no tengo que decirlo, Andrea, ya está, me imagino, proyectado al momento que se hace esa cola o esa fila provocada por, obviamente, por...
1: Sí, ojalá se tenga ese cuidado de los tiempos.
0: De los tiempos, uh-huh. Para no llegar a chocar en esa situación. Uh-huh. El semáforo permite eso. Permite,
1: sí, claro.
0: Lo permite. Pero bueno, ojalá que ya se ponga, que ya se eche a andar. Que ya se eche a andar. Porque aquí, yo les voy a decir algo, el pavimento hasta el puente... no es que va a provocar o que va a permitir o que va a quitar el congestionamiento, ¿no, Andrea?
1: Uh-huh.
0: Es la única manera que se va a descongestionar gradualmente o por momentos, es que salgan con ese pavimento hasta el Boulevard Morazán.
1: Sí, sí.
0: Pero si solo lo sacan hasta ahí, no.
1: Y tienen que reparar el puente también. Habría que repararlo.
0: Reparar el puente.
1: Sí.
0: Esa es otra. Pero... esas son medidas que son paliativos para la ciudad, pero si aquí se sigue, mire, el otro día yo estaba en la barbería y la gente quiere como, o sea, si usted va al supermercado, que usted va a sacar un ticket y saca el 20, por ejemplo,
1: uh-huh.
0: Y va el 7, mira, cuando hace otra compra, cuando usted ya viene, va el 22, ¿qué tiene que hacer?
1: Esperar.
0: Agarrar otro número.
1: Uh-huh.
0: Porque ya se le pasó su turno. Pues llega y agarra y dice, voy a venir más rato. No, le dice, no hay nadie. ¿Qué? No, dice,

0: Es rarísimo que yo me estacione enfrente de donde yo voy a la barbería, porque por lo general ahí es para buses o otra cosa.
1: Sí.
0: Entonces yo el vehículo lo dejo, o a veces me voy a la moto, mejor ya con la motocicleta uno tiene más espacio. Pero lo dejo allá, pero y de ahí vino Andrea. ¿Y qué estaba haciendo? Estacionándose frente a la acera después. Que esa conducta debemos de cambiarla,
1: Sí, ahí
0: Andrea.
1: está el
0: Debemos de
1: detalle.
0: cambiarla.
1: El punto es
0: Debemos.
1: que ahí, ¿dónde encuentra usted estacionamiento, diga? ¿Usted dónde lo deja?
0: Yo lo dejo a 1 o 2 cuadras.
1: ¿Por dónde lo deja?
0: Mire, ve, yo lo dejo
1: ¿Por las bodegas?
0: No, mire, ve, yo como sabe a dónde voy, ¿verdad? Lo dejo ahí al otro lado en la calle del cementerio. Por ahí lo dejo.
1: Ah, y al otro lado en la
0: Ahí,
1: calle.
0: al otro lado de la calle.
1: Sí.
0: Y es una opción que si yo la hago, otro la puede hacer.
1: Sí,
0: Porque ahí está
1: claro.
0: el espacio.
1: Ahí hay
0: Ahí está
1: espacio,
0: el espacio.
1: sí.
0: O sea, mire, cuando yo voy a comprar donde nuestro buen amigo el Bimbo de Farma, nunca hay parqueo.
1: No hay nunca,
0: Nunca.
1: nunca, es
0: ¿Qué
1: un
0: hago? Allá
1: problema
0: por la
1: ahí más
0: Iglesia
1: bien.
0: Bautista, por otra.
1: Sí, a la
0: Y
1: vuelta.
0: he dejado a veces por baterías Pinares, valga la
1: Pero esa
0: publicidad.
1: es la ventaja de ahí también. Pero ya si usted viene al centro, ¿por dónde dejarlo? ¿Di? No hay forma. Entonces eso también lo debe de regular Justicia Municipal, porque si no, entonces todos saquemos conos y coloquémoslo enfrente de los negocios. Y que nadie se estacione, pues.
0: Andrea, y yo sé que las autoridades a veces se ponen sensibles, intransigentes, pero un cono se lo perdono yo, ¿no? Pero a que saquen artículos a la
1: Ah,
0: calle,
1: no, eso es
0: Andrea.
1: otra cosa que sí, no debe ser permitido.
0: O sea, en una ciudad como Siguatepeque. O sea, mire Andrea, estaba viendo yo ayer un tipo vendiendo zapatos, vendió como 20 pares de zapatos. En el ratito que yo lo estuve viendo, porque un buen zapato se le miraba. O sea, zapato importado, ¿va? Para mí, zapato bueno el que hace Roger Discoa. Porque lo conozco, sé el procedimiento. Y zapato importado. Y ese tipo vendió no menos de 15 pares de zapatos. ¿Por qué? Porque sabe vender. ¿Y acaso tenía zapatos en la calle? A través de las plataformas digitales lo vendió Andrés.
1: Bien.
0: Ah, y ahora esta gente, estos burros ensapatados que están ubicados acá en el centro, en el barrio San Juan, no pueden entender que el marketing no es sacar las tonteras a la calle.
1: Omar, un claustro. Mire que en San Juan también alegan de que hay espacio en la acera o todo eso. No, hombre, un claustrofóbico se muere ahí en medio. Yo probé el otro día pasar por ahí. No, le pega a usted una sombrilla de repente, le pega una mochila, le pega esto, le pega lo otro. Es mentira, no están liberadas las aceras.
0: Pero, Andrea, yo no sé, mire, ve, está como que usted venga a este medio y que me diga, no, Omar, mire, no vamos a tocar el tema de los muertos del Rosario. No, mire, Andrea, no vamos a tocar el tema de San Juan, porque mire que yo por ahí paso. Nos metimos a esto,
1: Sí.
0: hay que
1: O
0: apretarnos.
1: como que venga y les diga, bueno, hoy voy a presentar arriba de la mesa. Voy a sentar arriba de la mesa. No me van a dejar, pues. Así de simple, todo tiene un orden. Todo tiene un orden y debe ser, prevalecer.
0: Entonces, yo les voy a decir algo, autoridades, en San Juan lo que pasa es que vienen y los que rentan los espacios, vengo yo y le digo a tal persona, mire que voy a poner un negocio, si está bien, y ya me lo renta, yo necesito un permiso de operación,
1: Claro.
0: necesito inspección de los bomberos, que no sé si la han hecho ahí en San Juan. Y ya con eso, pues, sencillo. Usted viene y cuando le van a extender su permiso de operación, hay restricciones.
1: Claro.
0: Entonces viene y si no se le cancela,
1: O no se le da.
0: ¿cuál es el miedo? Miren, cuando empezaron en la 21, amenazaron. En San Juan
1: Sí,
0: amenazaron.
1: es que eso siempre.
0: Entonces, si a mí me dicen que miren que ahí no se puede tocar porque hay otras esferas, entonces está metido el crimen organizado ahí. Está metido el
1: Son más
0: crimen.
1: altas las esferas que la
0: Son altas las
1: autoridad.
0: esferas. Es más poderosa que la policía,
1: Sí.
0: más poderosa que las autoridades municipales. Pregunto. Miren, necesidad todos tenemos.
1: Todos.
0: Necesidad todos tenemos. Pero mi necesidad no puede venir a estropear, no puede venir a
1: No.
0: entorpecer la labor de otro.
1: Y es que sus derechos terminan donde comienzan los

0: Correcto.
1: De la par.
0: Entonces, miren, yo le voy a decir algo. Después el negocio se convierte en avaricia. ¿Por qué? Y no es malo. Y hay un dicho que el que mucho abarca poco aprieta. Viene Omar Valenzuela y puso un puesto de venta de mangos y cosas. Y me estoy yendo bien. Va creciendo mi niña, y la pongo en otro allá. Ah, váyase por allá. Así funciona esta papada.
1: Sí, esa es la práctica que se hace, así es.
0: Así es, pues. Mire, aquí hay unos niños que agarran unos trocos aquí. Niños, un niño. Contravía. Se van de la calle del supermercado del Corral, donde está el estacionamiento, a pasar por Reaxa, a pasar por Puesta del Sol, eso. Banco Occidente, Da Vivienda, etcétera. Usted tiene que quitarse.
1: Sí.
0: Porque si no, los niños son malcriados, son ofensivos. Son niños. Son niños. Y no les digo que no trabajen, está bien. Pero están acostumbrados a hacer lo que se les antoje.
1: Es que ese es el punto.
0: ¿Y cuántas veces ha llegado la autoridad? Mire, papito, usted va a hacerlo, tráigalo, está bien, pero véngase por...
1: Yo digo, los policías municipales se han de sentir como frustrados, decepcionados, porque en su momento, y ustedes fijen, ellos aplicaron con bastante fuerte el tema del ordenamiento en el bulevar, pero vaya, mire ahorita, vaya, mire cómo está. Las cosas retornan, entonces yo pienso, seguro se han de sentir como frustrados de cada vez que les toca hacer eso, porque... Ya el desorden ya se ha adueñado de Siguatepeque y pues al parecer no se piensa hacer nada.
0: Hay otro mercado afuera del San Pablo.
1: Sí, yo no pagaría, fíjese, un arrendamiento no lo pagaría. Mientras no me ordenen eso de afuera, no lo pagaría dentro.
0: Mire que ahí afuera usted va a encontrar de todo.
1: Sí, un mercado de todo, más. Sí. Y ya venden hasta zapatos y ropa ahí afuera.
0: Ah, imagínese. Y aparte de eso hay esos... De esas carretas que montan bultos, las carretas para que uno no se estacione.
1: Ya hay. Es lo que le digo.
0: Ya hay.
1: Cuidan el estacionamiento también.
0: O sea, aquí ya no hay por dónde pasar, señor.
1: Ya no hay
0: por dónde. El San Pablo y el San Juan ya son un macaneo bien hecho. Son un macaneo bien hecho. ¿Y saben quién es el afectado? El afectado es el pueblo en general, pero el más afectado es el obligado tributario. ¿Quién es el obligado tributario? El locatario de los mercados. Los mercados. En el mercado de San Juan nos están viendo ahorita. ¿Y qué nos dicen? No, no nos metemos con esa gente porque nos han amenazado. Sí, así nos dicen.
1: Así dicen.
0: Así dicen ellos. Y no es un invento de Andrea, de Omar, lo hemos escuchado.
1: Sí.
0: Lo hemos escuchado. Claro, afuera no pagan impuestos, afuera no se paga impuestos, afuera no se paga. Está más inmediato el cliente, pero sí pasa, y se los decimos con conocimiento de causa. Han habido amenazas,
1: sí, según lo que ellos manifiestan, sí,
0: han habido amenazas. Esto deben de tenerlo en consideración, esto deben de tomarlo muy a pecho, esto deben de tenerlo muy claramente, lo deben de formalizar lo de, y aquí Andrea es tarea de todos, de todos los corporativos. Mire, aquí va a tomar una decisión que salió en entrevista la semana anterior, viendo una ordenanza municipal de las prohibiciones en motocicletas, pero ojalá que se cumpla.
1: Es que ese es el punto, porque el papel,
0: en el papel aguanta lo que le ponga
1: con todo,
0: en el papel puede poner la pena de muerte el papel puede poner la pena de muerte. ¿Pero qué está pasando? Que a la hora de aplicación, aquí estaba, aceras libres, espacio para todos, solo fue la 21. Solo en la 21 fue.
1: Y un ratito.
0: Y un ratito. Y la gente de la 21, pues...
1: Tiene razón, al final de cuentas.
0: No, y la gente de la 21...
1: Y deja más liberado, fíjense.
0: No, es que la 21 usted no va a encontrar. No va a encontrar...
1: Siempre hay espacio ahí para transitar.
0: Siempre hay espacio. Acá... en Siguatepec que deben de sentar un precedente, hombre. Se los digo. Ojalá que Alfredo no pavimente una sola cuadra. Ya lo está haciendo. Pero que de aquí para allá no pavimente más. No se lo merece Siguatepec, Andrea. O sea, ¿para qué voy a pavimentar yo si lo que hago es parqueo?
1: Sí, luego es estacionamiento.
0: Estacionamientos. o talleres.
1: Sí, no da así.
0: No da. Entonces, digo, si mis impuestos van a ser para que vengan y un jodido ponga un montón de camiones y papadas en la calle para que estén de taller. No, señores, los talleres están aparte. Los talleres ya no deben estar en el casco urbano. Los talleres ya
1: o
0: no deben
1: estar. Aunque estén fuera, Omar, tienen que tener un orden. Un orden. Deben de tener espacio para tener los vehículos. Porque afuera están totalmente expuestos también. Y no sabe usted qué puede ocurrir.
0: Pero yo no sé cómo el Maule va, el dueño de carro, lleva el carro, lleva un vehículo ahí. Miren, yo se los digo. Dios no lo permita, pero si usted viene y tiene su vehículo ahí, que se lo están reparando, y va a ensartar un güiro loco, dos de las motos, ahí y se mata. ¿Quién cree que es el culpable?
1: El del vehículo, el dueño del vehículo.
0: En el vehículo, o sea, sean amables, hombre. Sean amables, no lleven los vehículos a talleres que reparan vehículos en la calle.
1: Sí.
0: No los lleven. Y después, a mí me escriben amenazándome, Andrea.
1: No.
0: Pero es que es la verdad, pues.
1: Sí.
0: Enójense si quieren. Enójense. Buenos días, Omar y Andrea. Dios me lo guarde siempre, que nuestra aldea se declaró zona seca de bebidas alcohólicas, pues les comento que un presidente patronato le autorizó a una persona para que pudieran tener ese tipo de negocio.
1: ¿En cuál aldea?
0: En Santa Rosita, y donde no venden cerveza. Mencióneme una aldea que no venden cerveza, Andrés.
1: Pero es que esas declaraciones le ayudan a usted a tener un poco de regulación. Ese es el detalle. Que al menos establecidos en el lugar tal vez no haya.
0: No hay, pero mire, ve. Desde que salieron los delivery, ¿quién sufre por una cerveza? Jodido.
1: No, y es que el bolo, mano.
0: Ay, Dios mío.
1: No olvides, el bolo no sufre.
0: No sufre.
1: No. Hasta no. Sin plata puede andar y el bolo no sufre.
0: Ah, no, más bebe.
1: Más
0: el que anda sin dinero bebe.
1: Sí.
0: Más.
1: El bolo no sufre, pero como le digo, este tipo de regulaciones le ayudan a usted a tener un poco más de control. Son ventajosos, pero ya...
0: Es otro tema. Entonces, miren, yo no tengo nada contra nadie, no tengo nada contra ninguna autoridad. Ahorita que digo autoridad, hasta soñé con algo.
1: No.
0: Sí. Autoridad. Mire que yo quería decirle algo.
1: Ajá.
0: El investigador ya no está tirando mucho al alcalde.
1: ¿Será
0: que hubo tilintilán allá?
1: El preocupado por el erario público tampoco, ya no habla aquella mamadita.
0: Ah, de
1: ya
0: vera.
1: No habla tampoco.
0: Ya no habla tampoco.
1: Ya no. Era muda, dijo la canción.
0: Fíjese que yo le voy a decir algo, Potrerío. En Potrerío se reunieron. Ah. Le entienden
1: cosa.
0: Al trámite, va.
1: Le entienden.
0: Le entienden al trámite.
1: Lamentable.
0: Son verdad.
1: Pero cada quien.
0: Lamentablemente.
1: Por eso usted, que llenan la boca, que dicen, no necesito, yo no quiero, no les crea. Son los que más agarran.
0: Son los que más agarran, los que sí. Sangran por la herida, por ahí.
1: Son los que más agarran.
0: Fíjese que yo iba con un funcionario, iba justamente de día. Y. Pasaron los vehículos ahí. Y pasó ahí, digo yo. Ah,
1: y yo no tenía una suertecita, ¿va?
0: No, es que me cayó como aquí.
1: Las cosas.
0: Y sí. Yo, ¿se acuerda que le dije?
1: Sí.
0: ¿Se acuerda que le dije?
1: Sí.
0: Ya el investigador ya no va a estar tirando del alcalde.
1: Imagínense.
0: ¿Qué cosa va?
1: Complicado. Pero bueno. Cada quien dijo.
0: Vaya, le doy, ¿desde cuándo no hay una publicación?
1: No, sí, sí.
0: ¿Te acuerdas que lo dije?
1: Sí, sí.
0: No, miren, ve, hay que tener... Miren, ahorita yo estoy fuera, Andrea. Ando trabajando de manera legal, ando trabajando porque gracias a Dios a esta empresa, gracias a Dios al tiempo... Pues la gente, organizaciones, creen en uno. Ah, y yo, Andrea, yo le voy a decir algo. Mire, ve. Hasta le voy a bajar el volumen para que mire. Yo invito a la gente, pero en esto yo no invito a nadie. Le voy a decir algo. Aquí no invito a nadie. Aquí no invito a nadie porque después le serruchan el piso a uno.
1: Después es problema.
0: Ah, vaya. Pues uno mejor se queda ahí. Mire, ¿eh?
1: Ah, ya
0: Sí. Entonces dice
1: sí, he
0: uno,
1: visto eso.
0: va,
1: Sí.
0: digo, pero como yo por comida no trabajo, va.
1: Es que esa es la
0: Yo por
1: diferencia.
0: comida no
1: Y
0: trabajo,
1: me
0: yo
1: llama la
0: trabajo,
1: atención algunas cosas por eso.
0: yo vendo servicios y yo no vendo, yo no trabajo aquí por comida. Si usted me dice a mí, le vamos a dar publicidad y venga por comida o venga por ropa, por
1: No.
0: zapatos, no, usted tampoco
1: Sí,
0: trabaja así.
1: no, no.
0: Entonces nosotros no trabajamos así. Entonces, gracias a Dios me permite de salir fuera de Siguatepeque, ir a trabajar y tener y le voy a ir algo que me pidieron hablar con esa gente. Y le digo yo, no, ahí yo y vi que mi esposa me ha abierto los ojos. Me ha dicho, no, mami, usted tiene que cuidar su fuente, debe cuidar
1: Claro,
0: ahí.
1: claro.
0: Y entonces, otra persona como lo ha dicho usted, y se lo agradezco.
1: Omar dice, la ley es dura, pero es la ley a las autoridades. Les faltan los que ponen las gallinas para el ordenamiento en Sigua, dice.
0: Mire lo que me dicen por acá, ven. Deben utilizar grúas para llevarse todos los carros y desarmen, que desarmen en la calle. Lo mismo pasa con un taller que está en la 21 hacia la escuela del Jaguar. Feliz día y bendiciones.
1: Y es que hay una zona donde pasan ambulancias y todo eso. Es importante
0: Ah,
1: ordenar.
0: pero eso usted lo entiende,
1: Sí.
0: fíjese. Eso usted lo entiendo yo, lo entiende Pedro, lo entiende mis compañeros acá y todo el mundo, la población, menos las autoridades, fíjese. O sea, no se
1: No, y a
0: dan
1: veces la
0: cuenta.
1: población tampoco mal, porque hay muchos conductores que saben, vaya, uno es del sentir y pensar que si usted se estaciona mal, uno dice, pucha, aquí voy a estorbar, me voy a mover mejor. O aquí estoy mal, estoy cruzado, me voy a estacionar de otra manera. No, pero hay gente que no piensa ni siquiera en eso más. Hay gente que no tiene esa conciencia, no tiene ese pensamiento de un poco de solidaridad con los demás. Es exagerado como es el ser humano también muchas veces. Ah, qué
0: Oigan,
1: bueno,
0: oigan,
1: felicitamos a las
0: qué buen
1: autoridades.
0: dato, buen dato, Héctor. Buen dato, buen
1: Qué
0: dato.
1: bueno,
0: Felicito a las
1: felicidades.
0: autoridades desde aquí, ve.
1: Sí,
0: Felicito
1: hombre.
0: a las autoridades desde aquí que no van a pavimentar una cuadra porque hay talleres. Bien
1: Qué
0: hecho, por
1: bueno.
0: bien hecho, bien hecho, bien
1: Sí,
0: hecho. No, hombre,
1: felicidades.
0: pero mire, yo les voy a decir algo a las autoridades. Y les voy a decir algo a los regidores. Óigame, en Siguatepeque que no hay terreno.
1: ¿Cómo así?
0: Como para tener un espacio. Porque no tienen, dicen, dónde colocarlos. O sea, y lo dije yo desde que las excusas se
1: Se
0: inventaron,
1: inventaron.
0: no existen los culpables. Las excusas, por ejemplo, Héctor dice que se va a inventar, que va, tiene no sé qué para estar viendo el mundial. Vaya, eso es
1: Y como que
0: una
1: se
0: excusa.
1: enferme, de verdad.
0: Sí. Entonces, ¿qué pasa, Andrea? Autoridades, ¿qué tan pobre será Siguatepeque para comprarse una grúa?
1: Hay otras prioridades, creo yo. Hay proyectos de otro tipo
0: Pero
1: que
0: puede
1: son.
0: ser, Andrea, que con la multa, decir, bueno,
1: Ah, autosostenible.
0: que sea refinanciado ¿cuántos carros hay acá? Y si después esa papada no lo ocupe, véndala, o le va a servir siempre, o le pone algo ahí de volqueta. Vamos a la pausa, ya volvemos.
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0: Continuamos 7 de la mañana con 59 minutos, 7 con 59 minutos. Miren que estoy viendo acá en los televidentes. En los televidentes. Hay mucha gente que ha sido autoridad y ha estado. Y es gente muy pensante y creo que nos puede dar razón en algunas cosas, en otras no. Y quiero que me coloque imágenes del Boulevard Morazán, por favor, Pedrito. Y es que mediante una conversación y creo que hasta en una entrevista, hablábamos con el arquitecto Freddy Mejía. Y eso por recomendaciones de jefes de vialidad y transporte anterior a Cansi Guatepeque, que aquí los han cambiado como quien se cambia calcetines, ¿verdad? Que hay que cambiárselos a diario. Creo que algunos lo cambian a diario, otros no. Pero el caso es ese. Es un decir meramente por la situación. Que una de las recomendaciones, y el arquitecto Mejía nos las hacía saber, y ojalá que nos estén viendo algunos regidores que forman parte del tema de seguridad o el tema de vialidad y transporte, que es siempre lo mismo, pero sin embargo, que formen parte del comité vial. Y es que si me coloca por favor, Pedrito, una imagen del bulevar, le voy a agradecer, sobre todo ahí por Genaro Muñoz Hernández, si tenemos de archivo ahí, le voy a agradecer, para que miren que una de las salidas, ahí estamos en el bulevar hacia San Juan, correcto, y que es ahí donde están colocando el semáforo, donde está instalado el semáforo, que ya pues esperamos que pronto inicia. Fíjense que el bulevar Morazán, de ahí para abajo no hay problema, de ahí para la CA5 el problema es de ahí para arriba, del corral para arriba, ahí es el problema. Pues entonces sigamos, corramos video, Pedrito, corramos video para que vayamos dando hacia el Genaro Muñoz Hernández, esa calle que esperan construir ahí y que está hasta, fríceme ahí un ratito, Pedro, fríceme un ratito ahí. Ahí exactamente. Ese es el hotel Vuestra Casa, allá está la iglesia episcopal y esa es una calle. Espero que la siguiente también la aperturen, que va a ir al puente. Eso va a descongestionar enormemente el tema vial en Siguatepeque. Ojalá. Ojalá que sí. Vamos a ver si hay pantalones para eso. Pero esa es la calle que por ahora se tiene, es construir un puente en el río Huique, y ahí pues va a descoger, y ojalá que se pueda pavimentar también, pues, que quede en el presupuesto del 2027. Ojalá que visualicen y que prioricen, y que no miremos los intereses de, ah, que allá vive tal regidor, que allá vive tal empleado. No, que se haga esa calle de un solo, a salir a la episcopal para poder tener esa otra vía alterna en Siguatepeque. Continuemos, Pedrito, con el video. Continuemos. Miren que Siguatepeque está bien trazada, bien trazada. Una ciudad bien trazada con un montón de atrasados mentales, ¿verdad? Que también que estamos como ciudadanos y otros que están como autoridades. Montón de atrasados. Ahí será el semáforo. Ahí ya usted va a tener que tener la precaución porque hay semáforos. Falta la señalización, señores. Que no se les ocurra para que nadie alegue que no sabía que no había semáforo ahí. Que coloquen ahí la señalización 100 metros antes que hay semáforos para que nadie alegue que no sabía que no hay. Se ha anunciado, se ha hecho en redes sociales. Se tiene todo el conocimiento de que ahí existirán semáforos. Ahora, si tenemos un video, por favor, que es el tema que yo quiero abordar en este momento. que es un tema que yo quiero abordar en este momento. Es video, Pedro, que esté de sur a norte, o sea, que me señalice ahí por Genaro Muñoz Hernández. Video de ahí quiero, por favor. Yo sé que hay video ahí de nuestros compañeros que han hecho con dron en esa zona para que podamos ilustrarles algo que nos ha dicho el arquitecto Freddy Mejía. Quiero que me coloque, por favor, ese video, Pedrito, para que abordemos el tema sobre lo que nos ha dicho el arquitecto Freddy Mejía. Me dicen por acá, muy buenos días, Omar, saludos. Qué buen tema están tocando, lastimosamente aquí todo queda expuesto, ustedes quedan expuestos y las autoridades creo que hasta se ríen porque saben que no van a hacer nada, totalmente. Es tiempo de actuar, señores. Una ciudad muy bonita, una ciudad atractiva, que por cierto ya es tiempo de meterle manos a Plaza, ¿va? Esa plaza se cae a pedazos. Esa plaza hay que prestarle, ojalá que esta autoridad le preste atención a eso. ¿Tenemos, Pedrito, por ahí el video? Si hay uno, Pedrito. Hay uno ahí del Boulevard Morazán, ahí por el Genaro. Dicen, miren, qué buen ilustrativo me mandan. Por acá le mando una imagen, Pedrito. Por acá le mando una imagen también, Pedrito, para que la coloque en pantalla, que esto es, vamos a ver, quiero ver dónde es esto. Creo que esto, si no me equivoco, si me ayudan en qué barrio es. Ya me ubiqué. Instituto El Carmen. Por ahí está una imagen, Pedro, totalmente ilustrada de lo que pasa. Dice por acá, buen día Omar, buen tema, excelente si abren esas vías. La otra es el puente de San Juan a salir a una ferretería nueva atrás de Banco Atlántida. Sí. El otro, el mal estacionamiento en el bulevar. Sí, así Aguilar, saludo. Miren ahí. Miren ahí en el por el colegio donde estudió Martín Ulises Lazzaroni. Instituto del Carmen, mire. Chulada, va. Chulada. Y el peatón, que mire por dónde pasa. Y menos mal que ahí es donde le enseñan a... O donde supuestamente están ayudando al crecimiento de buenos ciudadanos. Y con estos ejemplos. No, miren que no éramos maestros, un padre de familia que llegan y estacionan. ¿Por dónde va a pasar un peatón ahí? Y miren que el ciudadano me coloca en tres círculos. En tres círculos. Pues qué bien, Pedro, qué bien. Gracias, Pedro. Miren qué bonito es, mire, el bulevar limpio. La toma fue cuando era limpio el bulevar. El tema es el siguiente. Porque es que justamente ahí, cuando usted va de, digamos, de la cooperativa Tablavea a ser Genaro, decía el arquitecto Freddy Mejía que se sellara el paso. Se sellara el paso en la mediana de esa calle hacia el Genaro Muñoz Hernández, que es lo que provoca congestionamiento. Y me parece una muy, pero muy buena salida. Me parece a mí una excelentísima salida que tendría. Pero todo depende de la voluntad. Yo lo que pienso es que habría que analizarlo, pero si algo hay, ahí creo que vamos bien ya, Pedrito, ahí vamos bien, ahí vamos excelente. Yo le voy a pedir, por favor, que me frise el video cuando lleguemos a la zona ahí, porque es donde están solicitando, o al menos la idea, y según los estudios arrojan, que se debe de sellar ese paso, y frísemelo por ahí, Pedrito, por ahí frísemelo, Pedro, ahí exactamente, justamente ese paso donde va saliendo el carro con de blanco, el carro blanco tiene que hacer ese retorno, esa maniobra para hacer retorno en otro sector, y sellar justamente ahí en donde está esa mediana, para que los vehículos no pasen hacia el Genaro Muñoz Hernández y no provoquen el congestionamiento que se provoca ahí. Valga el juego de palabra. Ahí, sellar ahí, colocar unas vallas, colocar no sé qué, para poder tener o limitar el paso. Y lo pueden practicar de una manera tan sencilla, tan simple como colocar conos ahí. No hay pasada. Y colocar uno o dos efectivos de policía municipal solamente como un experimento a través del comité vial. Comité vial que se reúne. Se reúne a su manera, se reúne a su antojo. Y los demás valen maceta. Y yo les puedo decir algo. Hagan las cosas, pero háganlas ya. Hoy ya es 8 de junio, el tiempo pasa, va avanzando y se me empaja y es más paja. El gobierno central es paja. Si el Congreso es que le quita, lo puede menos, sale menos aplazado que el Ejecutivo. Autoridades municipales, el tiempo va pasando. Hay que hacer las cosas, señores. Comité vial, hay que hacer las cosas. Porque de reuniones mejor pertenezcan a un círculo cristiano de una iglesia, que a veces sirve para irnos a purificar qué hago aquí, qué hago allá, y seguimos siendo los mismos, ¿va? Y me incluyo primero, ¿va? Que en los círculos cristianos hay argollas también, ¿va? Pero para eso reúnense así, hombre, y se van a tomar un café, y lo hacen en casas diferentes, y ya hacen una etapa de convivir, hablen de Dios, o hablen de chupar, hablen de mujerear. Pero el tiempo pasa. Miren, excelente idea controlar el tráfico, me dicen ahí. Buenos días, dice Omar, saludos. Qué buena idea la del arquitecto Freddy Mejía de poder sellar esa franja. Ojalá que se pueda, y ojalá, como dice usted, que se pongan a actuar y en menos pensar. Pensar, todo mundo pensamos, hey. Actuemos, hombre, actuemos. Imagínense que yo les diga, miren que hoy, este día, mi agenda, tengo pensado hacer esto. Pensado. Hay que ir a la fuente, hay que ir a buscar. Hay que ir a la fuente, hay que ir a buscar. Pero estamos en ese joder, discúlpeme la expresión, que el comité vial nos reunimos, que vimos que aquí, que allá. Miren que el mundial no sea el distractor, hombre. Miren, todo el mundo va a estar hablando del mundial. Vamos a ver si los empleados llegan a la... Vamos a ir a estar chivas ahí nosotros, va. Sobre todo cuando juegue Brasil, Argentina, ¿va? Que son los que más se sigue aquí en el... O cuando juegue Colombia. Bueno, mire, y es que lo que les digo, están arruinados hablando del mundial, están adentro allá estos, ¿ves? Hablando del mundial están estos allá. Si les preguntan qué notas van a hacer, no saben ahorita. Hablando del mundial, va Pedro. ¿Con quién vas, Martín? Me llega, andas bien, fíjate, te felicito. Andas bien. Y yo no por Messi, yo vengo con Argentina, y desde ahorita lo digo, yo no voy a andarme cambiando camisa. Yo es Argentina o Países Bajos, va. Bueno, Héctor Mejía.
1: ¿Con quién va? Con Portugal.
0: Pedro. Denis Alberto Lemus, Portugal. Ay, es que está Ronaldo. Un broma. Vamos a la pausa, pues dejen de pensar en el mundial, hombre. Aquí los muchachos tienen que preparar material porque también hay programas deportivos. Son polifuncionales, tienen que hablar de deportes. Pero, señores, cuidado, hombre. Es momento de actuar, hay que dejar de estar pensando y hay que actuar ya. El semáforo ya días, que no se lo aplique y que no se lo se lo vaya a asumir que ellos lo hicieron los del Comité Vial. No, eso ya estaba proyectado y el alcalde dijo que iban a ver un semáforo ahí y ahí está. El alcalde dijo que iban a tener un tercer carril en la 21. Qué bueno, ese carril está bueno, lo demás está hecho pedazos. Pasen por la 21, esa 21 ya no sirve, señores. Al menos 1 kilómetro, el último. Buen día, dice. ¿Sabe cuál es el colmo del colegio, el Carmen? Es que ellos tienen un portón de acceso para vehículos y no lo utilizan. Saludos, amigos. Saludos. Ahí están volándole al colegio, el Carmen. Y miren que me dicen del colegio. Bueno, y es el colegio que se creen dueños de la calle, que no les extrañe que les den clases a los alumnos en la calle también. Vaya. Buenos días, Omar. Ustedes exponen las cosas y será que no hay autoridades para que intervengan. Ya han presentado varios problemas de la ciudad y no vemos que los resuelven. Vaya. Miren que a veces yo me decepciono que aquí se afecta a uno de la garganta, chulada. Quíteme la rotulación un ratito, Pedro, para que miren esas burradas, ¿ve? Las cosas que no se deben hacer en educación. Vamos a la pausa, mejor, Pedrito. Vamos a la pausa, ya retornamos.
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0: 8 de la mañana con 22 minutos, 8 con 22 minutos. Hay una cuestión que hay un incremento fuerte en casos de sarampión. Lo han dicho quienes, no sé, Pedrito, si me permite pasar este video que ayer salió o estaba en un foro, revise ahí si lo podemos pasar, que es de otro canal, por cierto. Y me atreví porque estaba una doctora del sistema público y el tema del sarampión. ¿Por qué hago este abordaje? No quiero soltar las autoridades acá. Miren, han comenzado las lluvias. Han comenzado las lluvias y aquí en Siguatepeque, pues ayer, gracias a Dios, sábado y poco, pero ha llovido. Poco, pero ha llovido. Aguilar sigue soñando. Ya vamos a darle tiempo a eso, Aguilar, dejo sueños suyos de los puentes. Ya vamos a ir a Aguilar, siempre Aguilar, ya esos puentes no corresponden a las municipalidades. Eso Aguilar le aclaro que esos puentes son ya son estatales, son del gobierno. Escuchemos qué dice el especialista, quiénes deben vacunarse y quiénes no. Escuchemos.
1: Si quieres,
2: Bueno,
1: no.
2: los que primero tienen que vacunarse son los niños menores de 5 años. Esa es la población más vulnerable para enfermar y morir de sarampión. Por eso recomendamos a los padres y madres de familias, cuidadores, por favor, vacunen a sus hijos. De hecho, hemos tomado también una medida temporal en este momento de bajar la edad de vacunación a 6 meses para ponerle una dosis cero a los niños, que se llama dosis cero porque no sustituye las dos dosis del esquema nacional. Niños de 6 a 11 meses de edad deben recibir esta dosis cero para empezar a protegerlos antes del año de edad y recibir sus dos dosis del esquema nacional a los 12 y a los 18 meses para que estén totalmente protegidos. Otros grupos
1: Pero también a los de 2 años, 3 años, 4 años, 5 años hay que vacunarlos.
2: Si se vacunó, si se puso sus dos dosis de
1: ¿Sí?
2: vacuna a los 12 y a los 18 meses, solamente se le pone un refuerzo a los 4 años.
1: Ah, muy bien, muy bien. ¿Quién más sí debe vacunarse?
2: Exacto, ahí vamos. Otros grupos que también deben vacunarse, por ejemplo, el personal de salud. Es obligatorio que el personal de salud esté completamente vacunado con sus dos dosis de vacunas. ¿Por qué? Porque somos los que estamos en contacto, los que estamos de frente a las
1: Cuando
2: personas que
1: usted dice
2: están
1: dos dosis
2: enfermas.
1: de vacuna, ¿no es una vacuna contra el sarampión?
2: El personal de salud debe tener dos dosis para tener un esquema completo de vacunación.
1: ¿Por qué? ¿Cómo? ¿Porque son dos vacunas de sarampión o porque cómo?
2: Se supone, no, son dos dosis de vacunas la que debemos tener para
1: ¿Pero
2: estar
1: se ponen en
2: completamente
1: fechas
2: inmunizados
1: distintas o
2: con 28 días de intervalo?
1: Yo no me he puesto una, pero no soy personal de salud, estoy bien.
2: Está bien, usted está bien con una dosis de vacuna, no hay problema.
1: ¿Quiénes no? ¿Quiénes no? Me dijo de 70 años para arriba, no.
2: No,
1: ¿Quién?
2: también está contraindicada la vacuna, por ejemplo, en las embarazadas, no deben ponerse la vacuna. Las personas que tienen cualquier enfermedad que le produce inmunosupresión, es decir, personas con patologías como cáncer, que estén recibiendo terapia, quimioterapia. También las personas con VIH, independientemente de su estado de inmunosupresión, no deben recibir vacuna contra sarampión. Y también las personas que están recibiendo terapias prolongadas con esteroides, porque también le producen inmunosupresión.
0: Yo creo que es muy importante la información que está ahí. Y miren, las personas, los adultos mayores no deben de colocarse esa vacuna. Las personas que estén padeciendo VIH, tampoco. Saludos a Juan Lagos, saludos Omar de Rappi Taxi, bendiciones para ustedes, amén, gracias. Quiero agradecer también, miren qué bonito que le digan bendiciones a uno. Quiero agradecerle a uno de nuestros consejeros espirituales, saludos y bendiciones, les deseo lo mejor de Dios para su vida, dice el pastor Gerardo Pacheco, saludos pastor. Miren, las personas que tienen VIH no pueden, no deben colocárselo. Las embarazadas, porque dicen mujeres embarazadas, no hay hombres embarazados, hombre. Las embarazadas, según la jefe del Programa Nacional de Vacunación, no deben de aplicársela. Así que si usted es una mujer activa sexualmente y tiene alguna duda, mejor asegúrese para que no se vacune. No se deben. Lo que le faltó al licenciado Melgar es preguntarle cuáles son las consecuencias de vacunarse en una embarazada. ¿A qué voy a esto? Yo le pregunto a Pedro. No sé qué otro compañero está ahí. Estamos con el sarampión. Prohibido olvidar, dijo la excelentísima señora presidenta de la República, Xiomara Castro de Celaya, la primer mujer presidenta de nuestro país, y que si ese bigotón lo hubiera dejado sola, hubiera hecho un mejor gobierno. Ese es mi sentir y pensar, y que no hubiera dejado tan mal parado a un partido noble como es el Partido Libre, que tiene muy buenas
3: intenciones. Para mí es un enorme placer estar con todos y cada uno de ustedes aquí en estas potentes cabinas de radio con un programa diferente, con un programa con un bonito testimonio de la vida real. Lo que queda grabado en el corazón, hermanos, son cantidades de personas que están diciendo gracias a Dios y gracias a los hermanos Montes, mi vida cambió. Le quiero decir, hermano, que nosotros nos preocupamos por el bienestar de su salud, porque la verdad, la salud es el factor principal de un ser humano, y qué bonito es estar en perfectas condiciones de salud, qué bonito es amanecer dándole gracias al Creador, ¿verdad?, por un nuevo amanecer y saber que amanecimos bien. Por eso hay que cuidar la salud, porque si no cuidamos la salud, hermano, a futuro vamos a tener que cuidar una enfermedad. Le digo esto porque hay personas que me están visitando con una úlcera, con una llaga, que me dicen, hermano, tengo tantos años de tener esta llaga. Se están cuidando esa llaga, se están amarrando bien amarradito con una venda y usando cremitas y cuidando esa enfermedad. El problema está que no se cura. Yo le quiero decir, hermano, que nosotros vamos a resolver el problema desde la raíz. Nosotros hemos conseguido un producto para poder curar esas llagas que dicen ser una llaga incurable. Cuando hablo de estar cuidando una enfermedad, no solo me refiero a una úlcera, a una mala circulación de la sangre. Existen muchas enfermedades que hay personas que están al pendiente con su pastilla, como decir la diabetes, el colesterol, el triglicérido, el ácido úrico, dolores de cabeza, problemas del colon y tantas enfermedades. ¿Pero por qué vienen las enfermedades, hermano? Porque nosotros no nos acordamos de tomar suplementos naturales a su debido tiempo. 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

0: 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Las personas que nos han visitado con problemas de alcoholismo, le voy a decir que están completamente agradecidos, porque ahí no le damos garantía de 90 días, menos de 24 horas y la persona está curada. Yo tengo personas que tienen 2 años, 3 años, 5 años, 10 años, 15 años, 20 años que no volvieron a probar una gota de alcohol. Porque el alcoholismo, hermano, hablando del alcohol, el alcoholismo es una enfermedad, es una flema que usted va creando en su estómago, y nosotros lo que hacemos es aplicarle un producto 100% natural que le saca a usted esa flema, que es como un parásito. Usted lo saca a través del vómito y lo saca a través del pupú. Después le damos otro producto que nadie lo tiene aquí en Honduras, que se llama Alcoliner, que ese es para que usted se pueda ayudar en todo su sistema nervioso, en todo su problema de corazón, para prevenir lo que es la cirrosis. A mí me duele en el alma, sinceramente, como hoy por hoy la humanidad está muriendo por enfermedades, hermano, pudiendo encontrar la solución al problema. Por eso le quiero decir, si usted está hundido en el alcoholismo y usted se quiere curar de una vez por todas, usted se viene listo y preparado con un octavo de guaro. Yo con un octavito de guaro, yo voy a aplicar el medicamento necesario y se va a curar del alcoholismo en menos de 24 horas, garantizado 100%. Tengo muchos testimonios de personas que hemos curado del alcohol. Es así como usted, hermano mío, si me está escuchando, no siga sufriendo, tanto hombre como mujer, que hoy por hoy desafortunadamente se ha metido a ese vicio que es fácil para entrar, pero difícil para salir. Le vamos a ayudar a que usted pueda estar completamente bien, hermano, pero va a depender de usted, porque si usted no hace de su parte, hermano, lo siento mucho, pero yo puedo querer hacer mucho por usted, pero usted tiene que hacer de su parte. También le vamos a ayudar a que usted sea un empresario independiente, a que pueda ganar dinero sin tener tanto dinero. Lo que va a contar es su actitud. Si usted quiere saber cómo ser un empresario independiente, cómo lograr a ganar dinero extra sin dejar de ser lo que actualmente usted está haciendo, entonces, hermano, usted me puede decir: hermano, mi nombre es Julano de Tal y quiero que me meta al grupo de próximos socios. Y es así como usted va a aprender, porque tenemos reunión vía Zoom todos los días a las 7 de la noche y los sábados a las 2 de la tarde. Hermano, yo aquí tengo un testimonio tan bonito de una hermana que está feliz, está contenta. Nadie le podía ayudar, pero hoy, oiga, qué lindo.
1: ¿Qué tal, queridos amigos, queridos hermanos? Nuevamente aquí me encuentro con un bonito testimonio. Testimonios de la vida real de personas que están diciendo: mi vida cambió desde que he visitado a los hermanos Montes. Yo le quiero decir, mi querido hermano, mi querido amigo, que no tenga pena en venir a regalarme su testimonio si nace de su corazón. También aclaro que los testimonios no son obligatorios, los testimonios son completamente voluntarios. Aquí tengo una hermana que me viene a regalar un testimonio porque nace de su corazón, porque su vida cambió, su suerte cambió. Es una jovencita de apenas 18 años de edad, sin temor a equivocarme, mejor aquella que nos cuente con sus propias palabras cómo su vida cambió.
2: Bueno, mi vida ha cambiado de que yo he visitado a los hermanos Montes. En mi vida yo estaba, había cambiado bastante.
1: ¿Usted no se arrepiente el habernos visitado?
2: No me arrepiento, ¿para qué? En veces cuando no encontraban empleo me daban ganas hasta de quitarme la vida, pero gracias a Dios que Dios me abrió camino en venir aquí donde los hermanos Montes que me ayudaran.
1: ¿Usted tenía ganas de suicidarse, hermana, de matarse usted sola?
2: Sí, porque no encontraba otra salida, pero gracias a Dios que Dios me abrió puertas y escuché en el programa al hermano Martín y mi mami me trajo acá, y gracias a Dios que todo ha cambiado.
1: Bien recuerdo que usted me dijo: hermano Martín, no tiene sentido mi vida, y le hemos ayudado en todo eso, hermano.
2: Sí, en todo, para que a mí aquí no me haya engañado. Visité otra persona, pero solo me quitaron el dinero y no vi nada de solución. Y aquí todo cambia cuando uno visita a los hermanos Montes.
1: Y ahora la solución está resuelta. Qué bonito. Usted, hermana, está en perfectas condiciones de salud, está en perfectas condiciones de su suerte. También no está padeciendo de ninguna enfermedad porque nosotros la tratamos de todo a todo, ¿verdad?
2: Sí, claro que sí. No, ahorita no ninguna enfermedad, ha estado bien de salud. Y gracias, aquí estoy dando agradecimiento, aquí nadie me obliga, la estoy dando voluntaria, porque yo cuando no encontraba salida, buscaba empleo y nadie me quería dar. Yo la única solución que había tenido era de quitarme la vida, pero gracias a Dios que Dios me abrió puertas y ahora ya tengo un empleo diferente.
1: Qué bonito, hermana. Varias personas me han visitado, así como usted, hermana, diciéndome: hermano Martín, mi vida no tiene sentido, tengo ganas de matarme, tengo ganas de tirarme de un puente, de tirarme de un edificio, de metérmele a un carro. Qué ideas tan bruscas estas, esto no se debe. Pero yo le dije a usted: hermana, su vida va a cambiar, va a ver usted en poquito tiempo, utilice esto, lo va a hacer así. Usted hizo todo como yo le recomendé al pie de la letra.
2: Sí, así como usted me lo recomendó, yo así lo hice al pie de la letra, pero gracias a Dios de que todo, cuando yo vine aquí, todo miré diferente, todo cambió, y ahora por eso vengo a dar este testimonio aquí donde los hermanos Montes.
1: Eso es lo importante, hermana, hacer todo como su médico le recomienda y ser constante a las citas. Tengo entendido que usted no ha fallado ni una cita de las que yo le he puesto en mi oficina.
2: No, nunca he fallado y nunca le voy a seguir fallando. Cuando usted me ponga la cita, siempre voy a estar viniendo.
1: Eso es lo importante, hermana. Cuando uno es puntual, hermana, por el bienestar de su felicidad, todo está bien. Nos han visitado familiares y amistades en ver el resultado suyo, en ver el cambio de su bienestar, hermana.
2: Sí, porque yo le cuento a una amiga mía que también está en el mismo problema mío que yo estaba antes. Ella dice que ya no le haya salida y que ella se va a quitar la vida, y más peor, que ella está embarazada y ya no encuentra ningún empleo. Entonces dijo que en estos días los iba a visitar a ustedes y yo se la voy a traer.
1: A usted la recomiendo que venga. Qué bueno, hermana. ¿Y familiares suyos, hermana, me han visitado?
2: Sí, claro que sí. Lo visitó un padrino mío, con un hijo que tiene, que es Bolo, y él dice que ha cambiado.
1: ¿Se curó el hijo de su padrino del alcohol?
2: Sí, claro que sí, ahora es un hombre de trabajo, ahora no lo he visto ni con un cigarro, tampoco fumando.
1: Oh, qué bonito, se curó del alcoholismo, se curó del cigarrillo, qué bonito. ¿Qué dice su padrino ahora que mira que el hijo ya no bebe?
2: No, mi padrino está muy agradecido y dice que siempre lo va a seguir visitando.
1: Acá es con hecho, no con palabra, ¿verdad, hermana? ¿Usted se dio cuenta en cuánto tiempo miró el resultado el hijo de su padrino cuando le dimos la toma del alcohol?
2: Sí, a las 24 horas miremos el resultado.
1: ¿Ya no tiene ganas de ver él?
2: No, ahora dice que cuando siente el fumo, el humo del cigarro o el olor del guaro, dice que ahí le pega asco.
1: Saque la cuenta, hermana. ¿Cómo, verdad, estamos curando a la gente, hermana? Y también, ¿cómo se está muriendo la gente? Porque la gente que no busca medicina se muere, eso es un hecho, hermana. Y ahora usted, hermana, pues yo me acuerdo cuando usted me visitó que estaba un poquito como más delgada, y ahora más bien la mira usted como que ha echado un poquito más de cuerpo. Es porque duerme mejor, tiene más tranquilidad y come con ánimo, creo, ¿cierto? Cuénteme.
2: Sí, claro que sí, ahora sí es. Ahora de 4 a 5 tortillas de ahí ya no paso, pero ya tiempo estaba más delgadona, ahora estoy, así me dice mucha gente, estás más gorda. ¿Por qué estás gorda? Claro, le digo que busqué la salida de mi problema que tenía, le he dicho yo.
1: Está mejorando su suerte. Usted se siente bien así, ¿verdad, hermana? Porque nosotros también tenemos medicina para rebajar de peso, pero usted me dice: no, hermano, yo con mi cuerpo puedo reír, puedo bailar, puedo brincar, puedo nadar, puedo andar por todo lado. Entonces está muy bien así, ¿verdad?
2: No, así estoy bien, ¿para qué? Está bonito mi cuerpo así como lo tengo.
1: Perfecto, hermana, porque nosotros creo que, si usted bien ha visto, tenemos los mejores productos también de rebajar de peso, ¿verdad? Y pues usted, estoy viendo que está bien, usted lo único que está haciendo es manteniéndose como debe de estar. ¿Qué le puede decir usted a la gente incrédula que en este momento a veces escucha el testimonio, escucha las palabras que nacen del corazón de los pacientes y a veces no creen?
2: Bueno, es que habíamos mucho incrédulo porque por mí pasó también, pero cuando yo miré que todo cambió, ahí sí creí. Pero yo le digo a las personas que son incrédulas que hay que comprobar para creer, pero aquí nadie los va a engañar.
1: Y tiene razón la gente, hermana, de haber perdido la fe a veces, ¿verdad? Porque hay mucha gente mentirosa. Usted fue víctima de engaño, ¿verdad?
2: Claro que sí, yo fui víctima de engaños, visité a una persona y no, solo me quitó el dinero y nada resultado, y ya cuando lo fui a buscar ya no estaba en ese puesto donde estaban, pero aquí les recomiendo que vengan de los hermanos Montes, que aquí los van a encontrar, el tiempo que quieran venir aquí siempre los van a encontrar.
1: Siempre con la frente en alto. Yo le digo a mi gente, hermano, de la única manera que usted no me puede encontrar es que yo esté muerto. Del contrario, usted me va a encontrar y camino con mi frente en alto. Y qué bien, hermano, hoy usted me trajo una sandía, ¿verdad?
2: Claro que sí, ahí se la traje para que se la saboree, porque uno siempre agradece por lo que hacen por uno, ¿verdad? Sí, claro que sí, no, aquí el que venga pues va a encontrar la salida de su camino que lo tenga atacado.
1: Gracias por su sandía que me trae, hermana, ya la vamos a comer, hermana. Y eso es bueno, usted y su mamá, pues siempre tienen ese detallito, ¿verdad? Tráeme la sandillita, los manguitos, las guayabas, y la verdad, eso a mí me da alegría. La verdad, no porque necesite, ¿verdad? Yo puedo comprar sandía, pero se mira bien bonito, ¿verdad? Esos pequeños detalles, ¿verdad? Detalles que nacen del corazón de ustedes, ¿verdad, hermana?
2: Sí, claro que sí, ese lo traemos, pero por amor y voluntario se los traemos.
1: Qué bonito. Gracias a Dios, hermana. De todo corazón, de prueba ante Dios, ¿me regala su testimonio?
2: Sí, de prueba ante Dios, de todo corazón. Aquí nadie me obliga a que lo venga. Hay mucha gente que me han dicho a mí, es que a usted le pagan para que lo dé. Yo le digo, no, por Dios se los juro que ahí a mí nadie me ha pagado. Yo lo doy por fe y por voluntad.
1: Y no tiene necesidad de jurar a Dios, ¿verdad? Que es muy sagrado, en vano. Nosotros trabajamos con la verdad, con la frente en alto, y si le prometemos algo, le cumplimos, y eso es lo más bonito. Hermana, muchas gracias por su testimonio que ha nacido de su corazón.
3: Qué bonito, ¿verdad? El testimonio de la hermana Miriam. Un abrazo fuerte a la distancia a la hermana Miriam Martínez. Yo sé que me está escuchando. Es fiel oyente de mi programa. Ella, su mamá, sus hermanos, todos yo los he tratado, están contentos. Qué bonito. A mí me llena de felicidad, hermano. Cuando yo miro las personas que están contentos, cuando yo miro las personas que vienen con aquella alegría a regalarme su testimonio, le voy a decir que tengo muchos testimonios. Y los testimonios, hermano, no son obligatorios. Así que si usted me está escuchando en este momento y dice, yo me quiero curar, pero no quiero dar testimonio, no se preocupe, nosotros no obligamos a nadie. Los testimonios son completamente voluntarios y si nacen de su corazón. Si usted ya está completamente curado y no me quiere regalar nada de testimonio, no se preocupe, hermano. Yo respeto su opinión, yo le voy a decir que esto es si usted quiere dar su testimonio, pero son muchas las personas que desde el mismo momento que dice, hermano, me voy a poner en tratamiento con usted, dicen, si yo me curo, yo voy a dar mi testimonio. He ayudado a personas que han tenido algunas enfermedades que dicen ser una enfermedad incurable, y ¿sabe qué, hermano? 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Voy a despedirme de todos y cada uno de ustedes. Voy a dejar a mi hermano Jonael con todos y cada uno de ustedes. Que Dios me los cuide.
4: Hermanas, hermanos, recuerde que este programa solo dura 30 minutos y ya estamos por finalizar. 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También yo le puedo hablar acerca un poco sobre un tema que deja desapercibido bastantes personas, pero yo sé que bastantes personas en el mundo lo sufren en silencio. Pero yo les voy a desmentir los mitos y los que no es correcto de esta enfermedad, como es la depresión, porque aunque no lo crea, hermano, la depresión es una enfermedad que afecta al ser humano de la forma de que piensa y siente y actúa. Muchas veces las personas creen creen que es solamente estar triste, pero en realidad es algo mucho más profundo. Una persona con depresión puede sentir una tristeza inconsolable, puede sentir un estrés demasiado fuerte, hermano. Esta enfermedad puede aparecer por distintas razones. Algunas veces está relacionada con problemas personales, familiares o económicos. Otras veces puede surgir después de una pérdida importante, ya sea de un familiar o un ser amado, hermano, como la muerte de un ser querido, como le vuelvo y le repito. También existen factores biológicos, ya que en el cerebro ocurren cosas, cambios en ciertas sustancias que influyen en el estado de ánimo. ¿Pero qué tiene que ver el cerebro con todo esto? Para que usted no le afecte esta enfermedad, tiene que estar saludable, tiene que tener una alimentación saludable, tiene que tener un estado de ánimo feliz. Usted nunca tiene que estar triste por cualquier situación, hermano, porque recuerde que la angustia solo trae malas noticias, solo trae tristeza en su corazón, tristeza en su alma. Pero como le vuelvo y le repito, el cerebro ocupa oxigenadores, ocupa vitaminas, ocupa minerales, porque también es un músculo. El cerebro se encarga de hacer todas aquellas funciones que uno quizás no se da cuenta, pero el cerebro se encarga de todo esto, ya sea de hablar, ya sea de correr. Él emite las señales, y si usted está depresivo, estas señales no llegan con facilidad a su cuerpo, y es ahí cuando empiezan a dañarle sus neuronas. 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Visítenos lo más pronto posible. Que Dios me los cuide. Será hasta pronto.
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Bien, ¿qué tal? Buenos días. 9 de la mañana ya con 3 minutos. En la Centro, su primera y gran señal en la hora de los supergrupos. Hasta las 10 de la mañana. Javier García en estudios, 2773-0111. Línea totalmente habilitada para que usted nos solicite su tema musical y con gusto complacerle a través de la Centro.

Bien, ya 9 de la mañana con 7 minutos, 9 de la mañana 7 minutos en la hora de los supergrupos a través de la Centro 2773-0111. Línea habilitada. Saludos a usted que está en su centro de trabajo, usted que va en su automóvil, usted que está en casita. Le saludamos. Gracias por estar con nosotros.

tema musical de Los Temerarios, Eres un Ángel. 9 de la mañana con 11 minutos, 9 de la mañana, 11 minutos. 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

Bien, 9 de la mañana, 9 de la mañana con 20 minutos, 9 de la mañana, 20 minutos en Ahora en los Supergrupos a través de la Centro, su primera y gran señal. 2773-0111, línea totalmente habilitada para que usted se comunique con nosotros y nos pida su tema musical y con gusto complacerle. Vámonos con el tema musical de el grupo Límite. El tema musical se titula Sentimientos. 9 de la mañana con 21 minutos.

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1: Bien, ya 10 de la mañana con 24 minutos, 10 de la mañana ya 24 minutos. 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El tema musical de La Máquina, el tema musical Enamorado de un Fantasma. 10 de la mañana, 25 minutos.

Bien, ya 10 de la mañana con 28 minutos, 10 de la mañana 28 minutos en la Centro, su primera y gran señal en caravana musical de éxitos, más música. Para seguir disfrutando, por acá tengo el tema musical de Toño Rosario, el tema musical se titula Macorina, 10 de la mañana con 29 minutos.

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11 minutos y estamos ya en las 11 de la mañana. Hasta las 11 les acompaño con la variedad musical a través de la Centro. 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

Bien, ya solamente nos separan 5 minutos. 5 minutos ya y estamos en las 11 de la mañana. 5 minutos y estamos en las 11 de la mañana. Nos vamos, señores, gracias por haber estado con nosotros. Volveremos a las 2 de la tarde en Discoteca Popular de Éxitos a través de la Centro. Por los momentos, con permiso, que la pasen de lo mejor.

0: gracias por su atención. Que tengan todos una feliz mañana.
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2: Buenos días, muy buenos días. Bienvenidos a la emisión del informativo de las 11 correspondiente a esta fecha. Hoy es lunes 8 de junio del 2026. Como de costumbre, damos a conocer los titulares de las noticias más destacadas de los periódicos impresos que circulan en el país. Comenzamos, como siempre, con Diario La Prensa. Informa: investigación, desfalco de 8 millones en cárcel de Támara. Un éxito el último bootcamp de la maratón. Inversionistas de Bahrein exploran ejecutar proyectos millonarios. Octavio Morales: Dios me dio una segunda oportunidad, diputado tras cirugía del corazón. En San Pedro Sula buscan reducir fondos a 20 obras para financiar obras. Por asesinato queda preso exdiputado suplente de Isis Cuellar. El Heraldo: la sequía golpea a ganaderos del sur. Familia Real de Bahrein busca invertir 2,000 millones en Honduras. 187 agentes de la extinta Dipanco a disposición de la Oficina de Recursos Humanos de Seguridad. Onda tropical dejará tormentas eléctricas en varias regiones del país. La alcaldía capitalina interviene quebradas capitalinas para evitar inundaciones. Un muerto y un herido deja atentado en colonia agrícola de Catacamas. A la cárcel El Progreso fue enviado exdiputado Víctor Hugo Romero. Fuerte rebaja los combustibles a partir de este día. Y en deportes, Estrella Roja de Danlí es el nuevo inquilino de la Liga Nacional. Comenzamos con nuestras informaciones a través del informativo de las 11 y lo hacemos con el compañero Denis Hernández. De costumbre, brinda la información policial de fin de semana. Se reportan 2 muertes en el municipio del Rosario. Se reportan también capturas por violencia doméstica, así como otros hechos.
3: Buenos días, amables oyentes y televidentes, un breve resumen de información de policía. Hoy es 8 de junio y han capturado a algunas personas, entre ellos una persona que está vinculada a una muerte de una joven que murió en un hotel de Siguatepeque. Esta persona se escondía en la comunidad del Rodeo, aquí en las cercanías de Siguatepeque. El hecho habría ocurrido en noviembre del año 2025. El capturado es José Guadalupe Pérez Bonilla, de 25 años de edad, de oficio albañil. Tenía una orden de captura por esta muerte. Y mientras tanto, se ha presentado bastante vagancia de semovientes, a tal extremo que se han internado en el propio Parque Central, de acuerdo a algunas publicaciones realizadas en redes sociales. Y por violencia y abuso a su expareja, más bien por violación y abuso a su expareja, fue capturado un hombre de 41 años, originario de Guajiquiro y residente en el barrio San Ramón. Llegó agresivo, entró a la fuerza y violó a su expareja. Fue presentada la denuncia y hoy ha sido presentado al Ministerio Público. Y por maltrato familiar agravado también se dio detención con una orden judicial en el barrio El Parnaso a través de la DPI, policía, a un hombre de 43 años quien tenía una orden de captura emitida el pasado 28 de mayo, fue puesto a la orden de los tribunales. Y por otro lado, parece que hay bastante violencia. Se ha dado captura también a un hombre de 39 años en la comunidad del Rincón por agentes de la DPI. y la Policía Nacional de Prevención y Seguridad Comunitaria, y también se ponen a la orden de los tribunales. Mientras tanto, en una fiesta popular que se realizaba en la comunidad de Agua Dulcita, llegaron unos individuos y sin mediar palabra le dispararon en varias ocasiones hasta terminar con la vida de Moisés Bueso Ulloa, de 32 años, residía en Tierra Blanca, La Trinidad, Comayagua. Se desconocen las causas y los hechores. Y por otro lado, en la comunidad de El Rosario, Comayagua, en donde se viene presentando bastante violencia a su propia casa de habitación en el barrio Buenos Aires, de esa comunidad llegaron en frente de su familia para darle muerte a Kevin Josué López, de 27 años de edad. Era un joven muy querido, incluso jugaba al fútbol, y repetimos, llegaron a darle muerte, se presume entre las hipótesis por enemistades personales. Atención que en Jesús de Otoro se reportó el hallazgo de una persona ya en estado de descomposición. Fue identificado como Maximiliano Pineda, quien se había perdido desde el pasado 25 de mayo y fue encontrado en esas condiciones. Y por otro lado, mientras se desarrollaba un partido de fútbol infantil en el barrio San Juan, por accidente el balón pegó sobre una colmena y fueron atacados varios niños. Por supuesto que llegó el equipo de los bomberos para brindar asistencia. Llevaron incluso a uno de los afectados a una clínica de la ciudad. Atención que en Agua Dulce se presentó un accidente en donde los bomberos encontraron a dos personas lesionadas, un joven de 18 años con un trauma encefalocraneal, se hizo limpieza y vendaje, además un hombre de 37 años con una herida en el pómulo y una posible fractura en el tobillo izquierdo, llevados al Hospital Santa Teresa. Esta es la información de policía aquí en este reporte, en el informativo de las 11.
2: En otras informaciones y de carácter nacional, el Pleno de la Corte Suprema de Justicia sostendrá hoy lunes una reunión para ultimar los detalles del proyecto de ley del Consejo de la Judicatura, una iniciativa considerada clave para el fortalecimiento y modernización del sistema judicial hondureño. De acuerdo con la información, los magistrados revisarán los aspectos finales de la propuesta con el propósito de aprobar documento y posteriormente remitirlo al Congreso Nacional para su discusión y eventual aprobación. La iniciativa busca establecer el marco legal que regirá el funcionamiento del Consejo de la Judicatura, órgano encargado de apoyar la administración, supervisión y gestión del Poder Judicial, contribuyendo al fortalecimiento institucional y a la transparencia en los procesos judiciales. La creación y regulación del Consejo de la Judicatura ha sido un tema de interés para diversos sectores jurídicos y sociales que consideran importante contar con mecanismos que permitan mejor administración de justicia y fortalecer la independencia judicial. Una vez aprobado por la Corte Suprema de Justicia, el proyecto será remitido al Congreso, donde deberá seguir el procedimiento legislativo correspondiente para un análisis, discusión y votación por parte de los diputados. También se informa, siempre desde la capital de la República, que el director de la Dirección de Lucha contra el Narcotráfico, Ever Mejía, hizo pública su declaración patrimonial al inicio de su gestión y aseguró que su compromiso es transparentar también su situación financiera al concluir su desempeño en el cargo. El funcionario detalló que entre sus bienes figuran una vivienda donde reside, dos vehículos usados, ninguno adquirido nuevo en agencia, productos bancarios derivados de sus ahorros y una pensión laboral acumulada durante su trayectoria profesional. Nunca he tenido un vehículo nuevo comprado en agencia, expresó Mejía, al referirse a su patrimonio personal, al tiempo que destacó que la transparencia debe acompañar el ejercicio de la función pública desde el inicio hasta el final de la gestión, en declaraciones brindadas este lunes a medios de comunicación. En este sentido, manifestó que así como presenta una rendición de cuentas al asumir la dirección de la DLCN, espera poder hacer lo mismo cuando concluya sus responsabilidades al frente de la institución. Mejía también afirmó que su llegada al cargo no responde a respaldos o padrinazgos políticos. Igualmente destacó su trabajo anticrimen junto a expertos de los Estados Unidos. Según explicó, antes de aceptar la responsabilidad, consultó la decisión con su familia y valoró los desafíos que implica dirigir una de las principales dependencias encargadas de combatir el narcotráfico en nuestro país. El director sostuvo que asumió la función convencido de que puede contribuir al fortalecimiento de la lucha contra las estructuras del narcotráfico, trabajando de manera coordinada con el fiscal general Pablo Emilio Reyes y el resto de las autoridades del ramo. Las declaraciones del titular de la Dirección de Lucha contra el Crimen y Narcotráfico se producen en un contexto en el que la transparencia de los funcionarios públicos y el combate al crimen organizado figuran entre las principales exigencias de diversos sectores de la sociedad hondureña. Son las 11 de la mañana con 12 minutos y continuamos con otras informaciones. Tenemos un nuevo reportaje de los hechos ocurridos el fin de semana, pero esta vez la información nos la brinda el portavoz del Cuerpo de Bomberos de Siguatepeque, el bombero Enrique Cortés.
4: El fin de semana atendimos diferentes actividades, como ser las actividades que se conllevan por parte de la oficina técnica. Estas consistentes a la que es una capacitación de primeros auxilios a personal que labora para la Texaco Cruz, siendo inversiones Cruz, ¿verdad? También una capacitación que se brindó al primer batallón de ingenieros consistente en extinción de incendios forestales. Atendimos diferentes accidentes, un corte de árbol también que cayó y estaba en este caso afectando la calle principal, en donde pues simplemente se cortaron las ramas y se removieron, ¿verdad? Asimismo, se atendió un accidente vehicular. Estas personas eran trasladadas desde la aldea de Agua Dulce hacia acá, Siguatepeque, en un vehículo tipo pick-up. Se presume que fue un accidente de motocicleta, sin embargo, se desconocen datos de la misma, ya que no se encontraba en el lugar, y las personas fueron trasladadas por parte de nosotros hacia la ciudad de Comayagua, debido a la gravedad de sus lesiones. Otro accidente que fue reportado también por la colonia 3 de septiembre, en donde desplazamos las unidades, pero en este caso la víctima pues fue trasladada en un vehículo particular, por lo cual la unidad simplemente volvió a la estación.
5: ¿Se han minimizado prácticamente reducido los incendios forestales en Zacatera con las lluvias, pero también hay otros eventos?
4: Por supuesto, en este caso esto viene a refrescar, a dar un aire prácticamente a nuestros bosques. Asimismo, pues debido al control de las mismas temperaturas, también hemos tenido cierta disminución en cuanto a incendios eléctricos se refiere, ya que en las temporadas más fuertes, en este caso con las temperaturas más altas, atendimos una cierta cantidad de incendios eléctricos en diferentes lugares, ¿verdad? Sin embargo, siempre llamamos a la población para que se mantengan al tanto y que igual nos puedan reportar en tiempo y forma para nosotros poder ayudarles ante cualquier situación que se presente.
5: Es importante que las empresas se acerquen al Cuerpo de Bomberos para iniciar este proceso de certificación tan importante para evitar incendios estructurales.
4: Por supuesto, esto es un proceso que la ley lo manda, los reglamentos, los diferentes reglamentos vigentes en el país también lo manda, en donde esto no es una situación de que como una pérdida de tiempo para las empresas, son situaciones que es para poder prevenir situaciones de riesgo, como ser, en este caso, es una certificación en prevención de riesgos. Nosotros les brindamos un documento en el que cuentan con el entrenamiento y las situaciones básicas para poder atender cualquier emergencia y evitar, en este caso, pérdidas humanas.
5: Los accidentes de tránsito, a pesar de tantos llamados, concienciación a motociclistas, conductores de vehículos, se siguen dando en Siguatepeque.
4: Por supuesto, esto viene a ser lamentable, en donde también la mayoría, pues, de 10 accidentes, 8 vienen a ser de motocicleta, en donde la mayoría de personas, pues, obviamente, los que van en motocicleta son los que llevan la peor situación. Y ya es algo, sinceramente, de conciencia personal. No es culpa de ninguna autoridad, tampoco es culpa de la policía, de nadie. Simplemente somos los responsables de todo lo que realizamos. Simplemente les invitamos, les incitamos a que nos cuidemos un poco más. Recordemos que son nuestras familias que nos están esperando en las casas. Y todo este tipo de situaciones conlleva a gastos innecesarios. Innecesarios le llamo por el hecho de que pudiendo evitar el accidente o pudiendo ser un poco más prudente, lo evitaríamos. Y recordemos que igual los hospitales públicos pues ya están demasiado pacientes y los pocos suministros médicos que hay, pues no ajusta al final para tanto accidentado.
2: Mañana, 16 minutos, vamos a nuestra primera pausa, luego retornamos para brindar más información.
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6: 11 de la mañana, 21 minutos. Y continuando con las informaciones, tenemos informaciones muy importantes con representantes de la cooperativa Sagrada Familia.
7: Así es, muchas gracias. Por supuesto, siempre agradecerles por su fiel sintonía. 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
7: 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Bueno, Johanna, agradecerles, por supuesto, por esta información bastante importante y, por supuesto, nosotros la tomamos con todo el cariño del mundo. Así que nosotros regresamos a Estudios Principales.
6: Gracias, Jiré. 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Nosotros continuamos con otras informaciones y esta llega de Tegucigalpa, donde más de 30,000 manzanas de tierras productivas permanecen invadidas en Honduras, según datos que reiteró el mismo Instituto Nacional Agrario. El ejecutivo Javier Talavera indicó que los registros en poder de la institución contabilizan alrededor de 31,000 manzanas de fincas productivas invadidas, aunque señaló que la cifra podría superar las 36,000 manzanas al incorporar otros casos pendientes de contabilizar. Una manzana de tierra que esté invadida en un país ya no nos debe poner en preocupación, no digamos 31,000 o 36,000 manzanas, manifestó. El titular del INAH sostuvo que las invasiones afectan directamente a las fincas en producción, ya que requieren seguridad jurídica para desarrollar sus actividades. Por último, defendió las reformas recientemente aprobadas por el Congreso Nacional al estimular que buscan agilizar los procesos legales relacionados con la recuperación de las propiedades ocupadas ilegalmente. Otras informaciones, siempre procedente de la capital, y esta se refiere a la discusión sobre la regulación de las plataformas de transporte digitales que ha generado posiciones encontradas entre los representantes del sector en medio de la convocatoria del presidente del Congreso Nacional, Tomás Zambrano, para abordar los recientes decomisos de unidades. El representante legal de la Asociación de Taxis, PIP, Alex Díaz, aseguró que ven con ojos positivos la reunión con el Poder Legislativo en el marco de los operativos que han derivado en la retención de varias unidades. Díaz explicó que el servicio de plataformas bases VIP opera a nivel nacional y representa una fuente de ingresos para aproximadamente 8.000 personas. El delegado indicó que su principal planteamiento es la regularización del servicio que pueden ser incluidos en la ley de transporte, la cual contempla diferentes modalidades como taxis de punto, radiotaxis y ejecutivo, además de otras formas de operación no especificadas en la normativa. El sector asegura que busca ser incorporado al marco legal para garantizar condiciones equitativas de trabajo. El presidente de la Asociación de Taxistas de Honduras, por su lado, Danilo Flores, respaldó las acciones del Instituto Hondureño del Transporte Terrestre y afirmó que los controles aplicados a unidades no reguladas deben continuar. Flores fue contundente al asegurar que el proceso de legalización no prosperará porque el sistema requiere estudios técnicos y legales que a su criterio no han sido cumplidos. Nosotros sabemos que no lo van a lograr, afirmó. El representante de los taxistas defendió el modelo de taxis concesionados, asegurando que operan bajo permisos de explotación y certificados vigentes obtenidos mediante inversión y cumplimiento de requisitos legales. Pagamos extorsión, pagamos a la policía, pagamos al IP, pagamos al Instituto de Transporte. ¿A quién más no le pagamos nosotros aquí?, cuestionó. Según explicó, cualquier incorporación al sistema de transporte debe pasar por estudios de factibilidad y análisis socioeconómicos, además de cumplir con la normativa vigente de concesiones. Por este motivo, ha cuestionado la estructura organizativa de las plataformas del VIP, al destacar que muchas operan bajo figuras de asociación de conductores y no de propietarios, lo que, según dijo, genera inequidad frente al sistema formal. Así las cosas, veremos en qué termina esta situación conflictiva entre los taxistas y los que brindan los servicios de VIP. Tenemos ahora la información de el tiempo, cómo está estará el tiempo para este día lunes 8 de junio. Tenemos la información con Jiré Esteves.
7: Buen día, ¿qué tal? ¿Cómo están? Feliz inicio de semana, feliz lunes. Nos encontramos nuevamente en este espacio informativo porque llegó el momento de conocer las condiciones climáticas para este día. Esto desde nuestra estación meteorológica de Corpo Centro. Una vaguada y una onda tropical es un sistema que actualmente presenta un 90% de probabilidad de desarrollo ciclónico en el Océano Pacífico para este inicio de semana, imagínense ustedes. Por ende, se mantiene alerta en Honduras por intensas lluvias y tormentas eléctricas. Esto de acuerdo con los pronósticos que se esperan lluvias y chubascos y actividad eléctrica en gran parte de nuestro territorio nacional. Estos mayores acumulados serán en las regiones del sur occidental de nuestro país, en el oriente y también en la zona centro y norte de nuestro país. Mientras tanto, les comento que el Centro Nacional de Huracanes de Estados Unidos monitorea de cerca una extensa área de baja presión identificada como EP92. Este sistema produce lluvias y también estará produciendo tormenta eléctrica frente a las costas centroamericanas. Esto en un entorno favorable que estaría evolucionando a depresión tropical durante las próximas 24 o 48 horas. Ante este panorama, imagínense ustedes, se ha emitido un llamado a las poblaciones costeras del Pacífico de Costa Rica, pero también de Nicaragua, de Honduras y también del Salvador, donde se permanecen atentos a estos informes oficiales y también a los comportamientos de este sistema tropical. Damos inicio con Siguatepeque. Este lunes amanecimos con cielo parcialmente soleado en horas de la mañana, pero tendremos cielo nublado en horas ya de la tarde. Nuestra temperatura máxima será de 26 y tendremos una mínima de 19 y probabilidad de lluvia del 90%.
9: Para el día de mañana su máxima será de 27 y tendremos una temperatura mínima de 18 con cielo parcialmente soleado, pero también tendremos probabilidad de lluvia. En Comayagua también amanecimos con cielo parcialmente soleado este lunes, pero solamente en horas de la mañana. Su máxima será de 28 y tendremos una mínima de 21 y 80% de probabilidad de lluvia para este lunes en horas de la tarde y noche. Para mañana su máxima de 28, su mínima de 20 con cielo parcialmente soleado. También tendremos probabilidad de lluvias en horas de la tarde-noche en los municipios aledaños a Siguatepeque para este lunes, su máxima de 28 y su temperatura mínima de 18. Para este inicio de semana predominan las condiciones un poco cálidas con cielo parcialmente soleado en las principales ciudades de nuestro país, sin embargo también tendremos probabilidad de lluvia en horas de la noche. Su máxima será de 33 y tendremos una temperatura mínima de 19. También es importante informarles que este día el sol se ocultará a las 6 y 19 pm. Su salida para el día de mañana será a las 5 y 21 am. La fase lunar para este día se encuentra en cuarto menguante. Hasta aquí con las condiciones del clima, que sigan teniendo un excelente día y quédense porque hay mucho más aquí en TV Centro.
6: 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Vamos a la pausa. Ya volvemos con más información.
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2: Tenemos más información que se relaciona con la polémica que hay, en, sobre todo en la capital de la República, sobre los servicios que prestan en el transporte VIP. Juan Diego Zelaya, el alcalde de la capital, llama al diálogo para generar oportunidades ante el problema existente en el transporte del VIP, Uber y Driver. El alcalde capitalino destacó la importancia de la tecnología como motor de desarrollo económico y generación de empleo, al tiempo que hizo un llamado a privilegiar el diálogo y la búsqueda de consensos entre los distintos sectores de la sociedad ante la problemática con transportistas VIP, Uber y Driver. El edil capitalino señaló que los avances tecnológicos están transformando la vida de millones de personas alrededor del mundo y abriendo nuevas oportunidades para las familias que buscan mejorar sus ingresos y condiciones de vida. Vivimos en un mundo donde la tecnología está cambiando vidas y generando oportunidades de empleo e ingreso a miles de familias, expresó. El alcalde manifestó además su disposición de apoyar a cualquier iniciativa que promueva el entendimiento entre los diferentes sectores involucrados en el tema del desarrollo, innovación y generación de empleo. Subrayó que la construcción de acuerdos debe basarse en el diálogo, el respeto y la participación de todos los sectores con el objetivo de alcanzar

0: del Instituto de Conservación Forestal ICF.
1: Sí, como usted lo menciona, ¿verdad? Ya tenemos presencia de lluvias en la zona, entonces esto ha minorizado pues la cantidad de incendios forestales. Hay algunos reportes, pero son quemas agrícolas y controladas.
0: ¿Estas quemas agrícolas están autorizadas o la gente se arriesga? Porque yo creo que no hacen ningún bien al utilizar el fuego.
1: Normalmente no son autorizadas. Tal vez algunos municipios hacen el comunicado en las municipalidades, ¿verdad? Pero no es con un permiso o una autorización. Entonces, sí, siempre existe algún riesgo, ¿verdad?, de que se convierta en un incendio forestal.
0: ¿Y no es tanto el bien que se hace quemando para sembrar?
1: Sí, claro. Por costumbre, pues siempre se ha hecho, ¿verdad?, los agricultores, pero realmente no es un bien, ¿verdad?, ni para el suelo ni para los cultivos.
0: Ingeniera, posiblemente, no sé si sea producto de calor, vienen las plagas y es otra situación que representa investigación, trabajo, permisos.
1: Claro, le comentaba anteriormente que acá en el municipio de Siguatepeque, los municipios que atendemos acá en la oficina local, sí se han dado algunos reportes, ¿verdad?, de brotes de gorgojo descortezador del pino. Son bastante pequeños, pero es de prestarle atención, ¿verdad?, porque sí pueden crecer y afectar más área.
0: Y hay que indicar que la medicina que hay aquí es incluso eliminar los árboles contagiados.
1: Sí, una vez que el árbol está afectado por este insecto, entonces el control es el corte, ¿verdad?, para evitar que siga aumentando.
0: ¿Cómo se expande este insecto para afectar más árboles?
1: Bueno, una vez que inicia en un árbol sano, ¿verdad?, va aumentando la población de insectos y estos van pasando de un árbol ya contaminado a un árbol sano, ¿verdad?, y así va creciendo con los árboles que están alrededor.
0: ¿Esto es exclusivo para el pino, para ocote o hay otras variedades también?
1: No, el gorgojo descortezador, como su nombre lo dice, del pino, pues es exclusivamente para el pino, no afecta a ninguna otra especie.
0: ¿Hay alguna preocupación en el ICF que se pueda expandir en la zona?
1: La preocupación pues la mantenemos siempre, ¿verdad? Por la parte del monitoreo, no es pues una plaga o un insecto con el cual no nos podemos descuidar. Entonces siempre mantenemos el monitoreo, las capacitaciones, charlas ambientales, la comunicación con las municipalidades y las comunidades, ¿verdad? Que en cuanto ellos vean un brote, perdón, entonces puedan reportarlo a nosotros.
0: ¿Esto no funciona con fumigarlo, por ejemplo?
1: No, porque está dentro de la corteza, ¿verdad? Entonces, el químico en todo caso quedaría fuera de la corteza y pues no causa ningún tipo de efecto en el insecto.
0: Y una de las cosas que más puede preocupar son los árboles que se puedan contagiar que están en las fuentes de agua.
1: Sí, esa es nuestra prioridad, pues áreas protegidas y las microcuencas declaradas o no declaradas, ¿verdad? En este caso, pues, esta semana atendimos unos reportes de aguas de Siguatepeque en la microcuenca Chamalucuara, en la cual ya se realizaron los controles. Creo que esta otra semana vamos a hacer otra inspección y si amerita el control, pues también se va a hacer, ¿verdad?
0: Finalmente, ingeniera, hay otra preocupación y es la tala de bosque, el aprovechamiento, sobre todo para leña que está vigente.
1: Sí, claro, hacemos un llamado a la población también con esto, ¿verdad? Nosotros en cada inspección que realizamos siempre encontramos, ¿verdad?, la tala ilegal o extracción de árboles para leña. Mencionarles que también la institución cuenta con las licencias no comerciales, ¿verdad?, para que puedan, como un beneficio a la población, pero que se trate de hacer de forma legal, ¿verdad?
0: ¿En los operativos tradicionalmente les acompaña la fiscalía?
1: Sí, normalmente son, si no son de rutina de inspecciones acá de la institución, pues sí acompañan la UMA, la municipal, Unidad de Medio Ambiente de la Alcaldía y el Ministerio Público también.
0: No deja de ser preocupante que se pueda expandir esta plaga denominada Dendrocnus frontalis, que sobre todo ataca al árbol de pino. En este reporte, en el informativo de las 11.
2: Continuando con otras informaciones, se reporta otro conflicto en el rubro del transporte. Se trata que habitantes de la comunidad de Galeras, esto en el municipio de Guinope, departamento del Paraíso, mantienen retenidos 5 camiones cargados con madera como parte de una acción encaminada a proteger los recursos naturales de la zona. Según informaron líderes comunitarios, la decisión responde a la preocupación existente por la explotación forestal y al interés de preservar los bosques y fuentes de agua que abastecen a las comunidades del sector. Los pobladores señalaron que no permitirán el tránsito de camiones transportando madera a través de su territorio.

0: Advirtieron a transportistas y propietarios de carga forestal que eviten enviar más unidades hacia esa zona de Huinope para prevenir nuevas retenciones. La comunidad otorgó un plazo de 72 horas a los propietarios de los vehículos para que procedan a descargar la madera transportada. De no cumplirse esta disposición, los camiones permanecerán retenidos por tiempo indefinido hasta que se adopten nuevas decisiones por parte de los habitantes del sector. La medida ha generado expectativa entre los pobladores y sectores vinculados a la actividad forestal, mientras espera un pronunciamiento de las autoridades competentes sobre esta situación. Los residentes de Galeras sostienen que la defensa de los recursos naturales constituye una prioridad para la comunidad, y aseguran que continuarán vigilantes ante cualquier actividad que consideren perjudicial para el medio ambiente. 11:45 minutos ya en nuestros estudios. Volvemos después de estos mensajes.
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4: Sin mayores detalles, simplemente se nos da a conocer que han sido encontrados una persona del sexo masculino fallecida, supuestamente por intoxicación, en el barrio San Juan de Siguatepeque. La ambulancia de Cruz Roja se ve en el filmado corto sin mayores detalles que nos han hecho llegar, pero simplemente manifestando de que una persona del sexo masculino fallecida por supuesta intoxicación ha sido encontrado en el barrio San Juan de esta ciudad de Siguatepeque. Y en otras informaciones, la Unidad de Financiamiento, Transparencia y Fiscalización informó que el Estado de Honduras tiene pendiente de recaudar más de 140 millones de lempiras en concepto de multas. Estas sanciones son las aplicadas a los candidatos y organizaciones que incumplieron con la presentación de informes financieros de la campaña. La comisionada Ivonne Ardón explicó que estas sanciones corresponden principalmente al proceso de elecciones primarias y que la institución debe verificar la información antes de divulgar el estado de los incumplidores. Queremos dejar constancia de que este pleno actúa de manera responsable para dar información que sea veraz, objetiva, pero sobre todo que cumpla con estos criterios de calidad, manifestó la ejecutiva, dando cuenta de que son 142 millones de lempiras en conceptos de multas los que se espera recaudar. Y la Secretaría de Ganadería, SAG, y la Dirección de Ciencia y Tecnología Agropecuaria, DICTA, desarrollan tecnologías y semillas innovadoras para aumentar la productividad o productividad en el campo. Lo informa José Virgilio García, de la Dirección de Ciencia y Tecnología Agropecuaria de Comayagua, con Dayanara Macías.
5: Hoy por hoy, en la Dirección de Ciencia y Tecnología hemos trabajado fuertemente en diferentes temáticas. Hemos trabajado en el tema de los acercamientos con diferentes instancias colaboradoras, cooperantes internacionales e instituciones gubernamentales, y esto con el esfuerzo de poder hacer más fortalecido el trabajo de DICTA. Hemos estado con la Embajada de Israel, hemos estado con el Banco Centroamericano de Integración Económica, hemos hecho los acercamientos con FAO, con PMA y con diferentes instancias colaboradoras. Fontagro, que es una de las fortalezas que tiene DICTA para poder traer la innovación y la investigación en el sector productor. También decirles de que DICTA se distingue por el tema de la investigación, y hemos hecho esos trabajos en el tema de papa, por ejemplo. Tenemos varias validaciones, varias investigaciones con el tema de paratriosa, con el tema de poder identificar aquellos materiales que sean preferibles para la agroindustria. Entonces son temas de investigación que hace DICTA también en el tema de granos básicos, en frijol, en maíz, en sorgo, en arroz. Estamos trabajando para incrementar la producción de arroz, que hoy pues este rubro se ha visto disminuido, pero que le estamos poniendo la atención necesaria para poderlo fortalecer y poder salir adelante en el tema de los incrementos de la producción de arroz. Estamos trabajando fuerte en la identificación de aquellos cultivos resilientes, aquellos cultivos resistentes en el corredor seco. Temas, por ejemplo, como tener frijol que sea de ciclo corto, de días menos a producción, para poder lograr tener estabilidad y poder llegar al consumidor con productos frescos, con productos de calidad, como lo es el frijol. En el tema de maíz, estamos trabajando con materiales que sean resistentes a la sequía y que sean materiales de rendimiento para los productores. Hemos estado trabajando también en diferentes temas como yuca, camote, cultivos que son necesarios para los productores en ciertas zonas, en la zona norte, la zona de la Mosquitia y otros lugares. También con el tema de ajonjolí, el tema de ajonjolí y el tema de cacahuate o maní. Estos cultivos pues son alternativos para las zonas, más que todo, que son propias en la zona sur, más que todo el ajonjolí, por la extracción del aceite, que es un aceite de calidad y que la gente lo prefiere. Entonces, hemos hecho todo este tema, todos estos trabajos, para poder fortalecer también aquellos lugares, las estaciones experimentales, que son lugares de investigación de dicta. Entonces, nosotros como la Dirección de Ciencia y Tecnología estamos haciendo este tipo de trabajos, tanto en la parte de investigación y en la transferencia de tecnología. En el tema de la unidad de ganadería, estamos estableciendo ya esas unidades en las regionales para que cada región tenga al menos un técnico, un transferencista que atienda a los ganaderos. El tema de granja porcina es una granja que produce cerdos de calidad y donde el pequeño productor de porcinos puede tener acceso a material genético mejorado. Entonces esto pues refuerza el acercamiento al sector productor.
4: Y el Congreso Nacional aprobó una propuesta contemplada en las reformas al Código Penal, que permitiría aplicar medidas alternas a personas detenidas por portación ilegal de armas, siempre que cumplan con requisitos como tener antecedentes penales y no representar riesgo para la sociedad. La medida fue explicada por el diputado del Partido Nacional, Mario Alonso Pérez, quien aclaró que el delito no se elimina, pero sí se abre la posibilidad de conciliación o suspensión de la persecución penal bajo control judicial. Pérez explicó que la reforma diferencia entre la tenencia de armas en el hogar o la oficina y la portación en espacios públicos. En este último caso, se podrá optar por una salida alterna si el imputado cumple con los requisitos establecidos. El fiscal, el procurador y el juez podrán otorgar la medida alterna y la persona queda sujeta a un periodo de prueba, pero no queda condenada, detalló. El diputado también cuestionó los costos y procedimientos actuales para el registro de armas, por lo que muchos ciudadanos optan por no registrarlas, lo que incrementa casos de detención. Y dos personas fallecen en Comayagua. Una de ellas enfrentaba problemas de depresión, según familiares, y capturas a diferentes personas por tráfico de droga y posesión ilícita de armas de fuego. De ello nos habla a continuación el vocero de la UPMEP número 3, Marco Antonio López. Con esta información estamos llegando al final de la emisión de hoy del informativo de las 11. Agradeciéndoles la atención, la invitación para mañana, siempre a la misma hora. Hasta entonces, que tengan un buen día.
6: Marco Antonio López, portavoz de la Policía Nacional, nos habla sobre los hechos registrados durante este fin de semana, las capturas registradas también por esta institución.
7: Es correcto, gracias. Bueno, la Policía Nacional reportamos 0 muertos, ¿verdad?, este fin de semana, sumamente importante. No así dos ciudadanos que tomaron la fatal decisión de colgarse con lazos. Por depresión, estos ciudadanos pues se suicidaron. El primer levantamiento fue en la colonia Los Pumas de la ciudad de Comayagua, donde es reconocido el ciudadano con el nombre de Omar López Hernández, 31 años. Según su esposa, tenía más de un mes y medio de andar ingiriendo bebidas alcohólicas, lo que orilló a este ciudadano a tomar esta fatal decisión. Asimismo, aldea Los Coyolitos, también en Esquía, se reconoce en el interior de una vivienda un cadáver con el nombre de Julián Varela Duarte. Según sus familiares, él también estuvo más de dos meses y medio ingiriendo bebidas alcohólicas, lo que orilló a que este ciudadano tomara la fatal decisión de colgarse. Es lamentable. Bueno, la Policía Nacional durante el fin de semana también realizamos allanamiento en San José del Potrero. Aquí el punto de interés era un individuo que se había venido a refugiar de San Pedro Sula a poner el desorden y asimismo también con miedo y terror a la población. Anda totalmente tatuado. Al hacerle la inspección de la vivienda se le encontraron armas y también droga, el cual ya fue remitido a Fiscalía. También se tuvo que en vigilancia por parte del equipo de la Dirección Policial Antidroga en el barrio Lourdes fue allanada esta vivienda con orden judicial, en el cual se logró incautar más de 700 envoltorios con marihuana y cocaína y dinero, en el cual pues este individuo según inteligencia pues pertenece a un grupo criminal denominado Los Mejía, individuos que son los que abastecían de droga todos estos sectores, estos barrios, primero 10, la Lourdes, en el cual ya fue remitido a Fiscalía con gran evidencia. Asimismo, la policía capturó a varios individuos también. Un individuo fue detenido en Lejamaní. Este individuo es el que repartía droga a domicilio. Si usted venía y le pedía dos de marihuana, dos de cocaína, inmediatamente este individuo que la llevaba. En vigilancia pues fue detenida esta persona, se le decomisó dinero, droga y también una motocicleta que era utilizada para tal efecto.
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1: 12:06, amigos, ¿qué tal? Buenas tardes, buen provecho, gracias por estar con nosotros en esta tarde. Bienvenidos al día lunes, hoy 8 de junio, increíble, el tiempo avanza bastante rápido. Pero bueno, así estamos y así vamos, y esperamos que usted esté muy bien en sintonía de la Centro en esta tarde de hoy, día lunes. Buen provecho, les saluda como siempre su amigo Dani Daniel.

12:10, el tema Sabor a mí es una de las canciones de la marimba Usula en esta tarde. Saludos allá para doña Aurelia, buenas tardes, ¿cómo está, señora? Espero que pase una hermosa tarde, señora, allá en el Pajonal Comayagua. Le enviamos un saludo. Vamos a continuar, amigos, seguimos complaciendo. Buen provecho en esta hora del almuerzo.

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4: Es mediodía
5: y 15 minutos.
6: Buen provecho, gracias, son las 12:15. Vamos a enviar un saludo para Jiré hasta la Libertad, Comayagua.

Buen provecho, continuamos amigos aquí en la Centro. Saludos a Lucas, Don Lucas siempre escuchando la Centro. Les agradecemos a todos ustedes por la sintonía, muchas gracias. Saludos a Jocelyn también, hasta Ocomán, Talavera. Le deseamos una linda tarde a nuestro buen amigo el profesor Carlos, hasta Yarumel, La Paz. Le enviamos un saludo, profesor, a usted que está en sintonía junto a su esposa, la profesora Jolie. Sí, saludos, gracias, muy amables. Vamos a continuar, amigos, seguimos complaciendo. Vámonos con la María Elena para complacer peticiones.

12:27, saludos a Normila, vamos a la ciudad de La Esperanza también, allá está Héctor, le enviamos un saludo, don Héctor, saludos, buen provecho. Saludos para Melina también, hasta el porvenir.

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3: Es mediodía, 31 minutos.
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5: Continuamos, seguimos aquí en el programa. Buen provecho.

Bueno, muy bien, buenas tardes, 12:38, Bernarda, allá en el sector del Ciprés Yarula La Paz, nos está escuchando, le enviamos un saludo, buen provecho.

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4: Continuamos, amigos, a 13 minutos a la 1 de la tarde, solamente 13 minutos, amigos, y estamos en la 1 de la tarde. Vamos a complacer, René me solicita Sergio el Bailador. Saludos para doña Karina, buen provecho.

0: mensaje musical reflejado en el teclado de la marimba sonora, que llevó el sentir de un pueblo y un sincero mensaje de cariño para quienes hoy celebran su cumpleaños. Les invitamos para nuestra próxima audición. Buenas tardes.
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La una, 7 minutos, amigos. Estamos en la 1:07 p.m. ¿Qué tal? Bienvenidos a disfrutar de buena música, señores, en esta tarde. Queremos agradecerles a todos ustedes por la sintonía al programa. Quiero enviar un saludo muy especial para Víctor, Manuel, también para Karina. Saludos, amigos. Bienvenidos.

Señores, seguimos aquí en la centro, la 1:12 a la gente de La Libertad Comayagua. Saludos a Gloria Estefani, que la pase muy bien. Para José Mejía, siempre en sintonía en Estados Unidos, le enviamos un saludo muy, pero muy especial en esta tarde. Bueno, vamos a complacer con el Tenampa, mis amigos. Una linda tarde, pásenla bien.

Bueno, señores, es la 1:22 PM. Amigos, estamos en la 1:22 PM. Bienvenidos. Bueno, continuamos, seguimos complaciendo.

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Bueno, muy bien, buenas tardes, señores. Gracias por la sintonía. Gracias a Silvia, Karina. También un saludo muy especial para Héctor. ¿Cómo le va, mi buen amigo Héctor? Bueno, pues vamos a complacer, amigos, complaciendo peticiones.

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2 de la tarde con 51 minutos, 2 de la tarde a 51 minutos en la Centro, su primera y gran señal, discoteca popular de éxitos hasta las 4 de la tarde. Por acá tenemos más música, tengo por acá más música para seguir disfrutando en la tarde de hoy lunes. Hoy es lunes ya 8, ya hoy es 8 ya del mes de junio del año 2026 a través de la Centro.

Bien, ya solamente 5 minutos ya y estamos en las 3 de la tarde. 5 para las 3 de la tarde. Vámonos con más música. Por acá tengo algo de Los Audaces. El tema musical se titula El Apagón. 2 de la tarde con 55 minutos en el centro.

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Bien, ya 3 de la tarde con 14 minutos, 3 de la tarde, 14 minutos en la Centro, su gran señal, discoteca popular de éxitos, hasta las 4 de la tarde. 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

minutos, 3 de la tarde, 18 minutos en el centro, su primera y gran señal a esta hora de la tarde, en el lunes, hoy es lunes, comienzo de semana, hoy pues estamos con toda la actitud para llevarles a ustedes lo mejor de la música a través del centro. 3 de la tarde con 18 minutos, 27-7301-11, su línea habilitada para que ustedes puedan ayudarme también a programar lo mejor en música. Y podamos pasarla de lo mejor, el hijo del garrobero. Vámonos, 15 horas, 3 de la tarde con 19 minutos.

Bien, ya 3 de la tarde con 22 minutos. 3 de la tarde, 22 minutos. Saludos a don Celso González, ¿va? Ahí está don Celso González en el barrio El Parnaso. Por aquí dice don Celso que le gusta la música de los Roland de la Ceiba. Vámonos con más música a esta hora de la tarde. Discoteca Popular de Éxitos hasta las 4 de la tarde.

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